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4: Hay muy buena música esperando.
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8: ¿Sabe qué?
4: Quiere rock para soltar el estrés. ¿Algo más romántico? Para suspirar. O simplemente desea dejar atrás la semana. Sea lo que sea que tu cuerpo pide hoy, yo tengo la música. 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Este es tu espacio. ¡Arrancamos!

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0: Gracias por contarme todo, por cantar conmigo y por hacer de este viernes el nuestro.
1: ¡Miren lo que traigo, raza!
0: Recarga el cuerpo, porque la próxima semana nos toca investigar eso. Eso que le pasa al cuerpo cuando es viernes. 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
17: Muchísimas gracias, Jas Cabrera. 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
18: 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No, adentro, y si llueve no hay ningún problema de que hay que llevarnos el paraguas. 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
17: ¿Qué tal, eh? 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Yo ya escuché comentarios de que, ¿cómo le hace? Sí, el Hombre Bala, realmente eso, hay un cañón, ya lo vieron, sí hay un cañón. Y estamos caminando por este pasillo para llegar a la dulcería porque, bueno, para un buen espectáculo y la adrenalina, nada mejor que un buen dulce. 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Traerlo hasta la puerta de su casa a este sorprendente Hombre Bala. Así es, increíble. 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
17: Claro que sí, no se lo pueden perder. 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
19: Así es, va llegando más gente porque pues 7:30 empieza la función, así que vamos a echar otro ojito cómo se va llenando ya las localidades de Circo Franzati desde donde estamos transmitiendo esta tarde. 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
20: Claro que sí, como lo dijimos en la entrevista. Hay guapos chicos, guapas chicas, así que pues vamos a venirnos a echar un taquito de ojo para todos, ¿no?
19: Además de ya todo lo que nos presenta el Circo Franzati, pues también un taquito de ojo se vale. Y bueno, ahorita a través de Facebook Live les estamos presentando el cañón desde donde es impulsado, lanzado el hombre bala, el espectacular hombre bala, y bueno, está sensacional, Abril.
20: La verdad es algo único, primeramente, pues visto aquí en Apizaco, no se pueden perder este bonito espectáculo. 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
20: 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No, señores, no hay que esperar que nos cuente la vecina, la amiga, hay que presenciar este bonito espectáculo para que lo puedan vivir al 100.
19: Sí, no deje que le cuenten, venga usted mismo y corrobore volar el hombre bala por los aires, y bueno, pues todos los artistas y toda la magia, que a mí me fascina la magia que representa el circo con todos sus artistas que de verdad pues se arriesgan para darnos un gran espectáculo. Y esta tarde, pues ya en un ratito más, el sensacional Circo Franzati empezará con su función de gala, porque el acceso ya las personas están entrando, así como van llegando, van accesando, van tomando sus lugares para que inicie la función.
20: Así es, empezamos a las... la función está anunciada a 7:30, pero siempre esperamos 5 o 10 minutos más para dar inicio a la función, para que ahora sí no haya pretexto. Esperamos a toda la gente bonita, por favor, visítenos y no se confundan. Estamos frente a Plaza Apizaco Chedraui, frente a Plaza Apizaco Chedraui. Ahora sí, este es un circo de primera categoría para chicos y para grandes. Recuerden, hay que visitar el Circo Franzati, al increíble hombre bala. Ahora sí, un hombre disparado a una gravedad, algo increíble y algo nunca más visto aquí en Apizaco. Así que no hay que perder, porque para la próxima vez que regrese un hombre bala, ya no van a ser unos niños, ya van a ser unos jóvenes.
19: Y de todas maneras, chicos y grandes, se van a emocionar con este gran espectáculo de Circo Franzati. Abril, muchísimas gracias, mucho éxito en esta temporada aquí de Franzati en Apizaco.
20: Claro que sí, muchísimas gracias a ustedes y a todos los radioescuchas que están en este momento escuchándonos, viéndonos. Aquí los esperamos con los brazos abiertos a este bonito espectáculo que es el Circo Franzati, el circo del hombre bala.
19: Muchísimas gracias, Abril, a todos los amigos artistas de Circo Franzati. Recuerden, 7:30, hoy función de gala, el gran debut de Circo Franzati. Mañana 5:30, 7:30, igual domingo, y entre semana 7:30, una sola función. Pero vénganse hoy mismo a la gran función de gala frente a Chedraui, aquí en Plaza Apizaco. Muchísimas gracias a Jaza de Cabrera allá en cabina, a Bonnie Guarneros en el streaming. Yo soy Norma Angélica, regresamos a cabina. Gracias.
16: Nada más para que le des un check a nuestra transmisión a través de la página de Facebook FM Centro 100.3, siempre éxitos. Ahí está, pues, la locación precisamente de este Circo Franzati, que el día de hoy abre sus puertas para todo el público apizaquense y también alrededores, ¿por qué no? Porque es viernes y encima es una buena ocasión, es un buen pretexto para hacerlo familiar. Por eso, aquí está la recomendación, correo a cargo de Norma Angélica. Yo soy Jas Cabrera y hoy también mi recomendación es que te quedes a cargo. además viene en compañía de la programación del 100.3 porque está a punto de comenzar la edición de este viernes 10 de julio a cargo del Capitán Omar Serrano del multiverso musical de Radical.
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óyeme, óyeme. Yo quiero que el servidor aquí, maestro, usted me puede apagar las luces aquí. Apágame las luces, maestro. Maestro, yo quiero que usted me apague las luces aquí y me deje a mí solito en la tarima aquí. Yo quiero que levanten todos los que tengan celulares. Levanten la mano los que tengan celulares. Prenda la bombilla, los que tengan los celulares, que lo prendan. Los que tengan todo objeto que brille, que lo prendan. Así mismo, mira, mira, mira para allá. Mira cómo se ve eso. Que prenda los celulares, todo el mundo con los celulares arriba. Todo el mundo.

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0: Las 9 de la noche, ya con 18 minutos. Damas y caballeros, continuamos con mucha más música a través de la frecuencia de La Raza 100.3, conectando generaciones. Acabamos de escuchar eso a cargo de Luis Alfonso y eso llamado Déjame Entrar. Nos vamos a ir con mucha más música. Llegamos por aquí con tus mensajes a través del WhatsApp 241-114-9821. Dice por acá si podríamos complacer con algo de Montero Show. Nada de nada para Rose, que hoy salió de preescolar. Muchas gracias, saludos, perfecto, claro que sí, con mucho gusto. Pasaremos con esta rola y mucha más música de aquí hasta la medianoche. Así que recuerda tu mensaje 241-114-9821. Seguiremos con más éxitos a través de la frecuencia correcta en La Raza 100.3, donde te acompaña
1: El Colibrí.

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3: Las 9 de la noche, ya con 37 minutos. Damas y caballeros, continuamos con mucha más música a través de la frecuencia de los clásicos. Ah, no es cierto, de la raza 100.3. Ya andaba yo regresándome a los clásicos. ¡Nimbri, nimbri! Tenemos mucha más música y, por supuesto, más de tus mensajes a través del WhatsAppazo 241-114-9821. Dice por acá rápidamente si podríamos complacer con algo de grupo Caros. Y esto llamado La Cumbia de Santiago Vientos. Claro que sí, con mucho gusto. Llegaremos con esta mega, mega rola. Por aquí también nos dicen a través de WhatsApp 241-114-9821. Ah, caray. Dicen de este lado, buenas noches. Quiero unos saludos para mi novio Martín, que lo escucha en San Juan Quetzalcoapan, de parte de su novia Maite, que mañana estará aquí en Zacatlán conmigo. Quiero una canción de La Tlacalosa. ¿Cómo te llamas, Viento? Sí, por aquí nos dicen. Buenas noches. Quiero que me complazcan con una felicitación para mi hija Maribel Paredes Cortés, que hoy cumple años. Escuchamos desde Santa Úrsula, Zimatepec. Vientos, saludos, vientos. Y mi estimada Maribel Paredes, pues, ¿qué crees, condenadota? Pues, muchísimas felicidades.

0: Mi estimadísima, espero que la noche de hoy y también el día de mañana y pasado mañana, porque dice la regla no escrita que cuando cumples años el fin de semana, tienes todo el fin de semana para festejar y celebrar. Así que espero que la pases muy bien en este fin de semana, que sean muchos apapachos, muchos regalos, pastel, regalos, dulces, lo que gustes y mandes en todo este fin de semana, el recalentado, todo lo que quieras, mi estimada Maribel. Que sean muchísimos años más y que con los años pues lleguen muchas metas, que lleguen muchos propósitos y por supuesto que sigas en compañía del cariño de tu hermosa familia hasta allá, hasta Santa Úrsula, Zimatepec. Te mandamos un gran, gran abrazo. ¿Va que va? Así que bueno, dicho esto, damas y caballeros, vámonos con más música. Ya mucha fiesta, ya mucha fiesta. Alejandro, ya, ya por favor, ya. Ya quedó. Ay, bueno, así pues sí. Mientras tanto, nos vamos a ir con mucha más música. Recuerda tu mensaje 241-114-9821. Cuéntame qué más quieres escuchar. Que esta noche, la verdad, es que se presta para una muy buena noche de rolitas, de guapachosidad y, por supuesto, de muy buena energía para este fin de semana. ¿Va que va? Dicho esto, vámonos con algo de Grupo Caros y esto llamado Cumbia de Santiago. Y mucha más música a través de la frecuencia correcta en la raza 100.3, donde te acompaña
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0: Las 9 de la noche ya con 54 minutos. Continuamos con mucha más música a través de la frecuencia de La Raza 100.3. Conectando generaciones, acabamos de escuchar esta mega rolota de Cristian Nodal, Lo que se dice amor. Repasaremos con mucha más música y tenemos muchos más mensajes a través de WhatsApp 241-114-9821. Dice por acá rápidamente si podríamos complacer con una rolita del grupo Chiripa. Y esto llamado Cosas del Amor. Por aquí también nos dicen: hola, buenas noches. ¿Me puedes complacer con la canción Oye Cucú? Se fue del grupo Aarón y su grupo Ilusión. Un fuerte saludo para mis hijos Rubencito, Ulises, Mía y mi esposa Janine Flores, que nos están escuchando por allá en Houston, Texas. Y un fuerte abrazo para Guadalupe Tlachco, que ya pronto vamos a estar ahí. Saludos a todos después de 23 años. ¡Hala! ¡El diablo! Por allá, 23 añotes. ¡Qué barbaridad! Pues aquí te vamos a recibir, mi hermano, con los brazos abiertos y, claro, con una buena dosis de pulque. ¿Por qué no? Por aquí tenemos mucha más música y, claro, muchos más mensajes a través de WhatsApp 241-714-9821. Vámonos con eso a cargo del grupo Chiripa y esto llamado Codos del Amor y mucha más música a través de la frecuencia de La Raza 100.3, donde te acompaña nada más y nada menos que
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0: Las 10 de la noche ya con 10 minutos, damas y caballeros, continuamos con mucha más música a través de la frecuencia de La Raza 100.3. Continuamos con mucho más. Y por aquí escuchamos algo de la India Martínez, esto llamado Convénceme, esto en conjunto con Marc Anthony. Por aquí tenemos mensajes, 241-114-9821, dicen de este lado, si podríamos complacer con una rolita de Superauto, y esto llamado Presumida, perfecto, claro que sí, con mucho gusto, llegaremos con esta mega mega rolota, y mucha más música a través de tu mensaje en el WhatsApp 241-114-9821, la verdad es que esta noche se está pasando muy rápido y en definitiva al viernes le urge transformarse en Sabbath Drink. Así que bueno, pasemos con más éxitos de aquí hasta la medianoche. Ya sabes qué hacer, cuéntame a través de WhatsApp qué más quieres escuchar al 241-114-9821. Y mientras tanto pasaremos con mucha más música. Llegamos con esto a cargo de Superauto y esto llamado Presumida. Y mucha más música de aquí hasta la medianoche. Sigue esa frecuencia correcta a través de La Raza 100.3, conectando generaciones, donde te acompañan nada más y nada menos que
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2: Claro que sí, la producción más reciente está próxima a salir, están pendientes.

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7: ¿Sabías que en México 3 de cada 10 niñas menores de 15 años han faltado a la escuela porque estaban menstruando?
8: No porque estuvieran enfermas,
7: sino porque no tenían una toalla sanitaria, porque el baño de su escuela no tenía agua, jabón ni papel, o simplemente porque nadie les explicó que lo que les estaba pasando era completamente normal. La menstruación es un proceso biológico que se presenta en todas las personas con útero. Es tan natural como respirar, como parpadear.
8: Sin embargo, durante milenios, la humanidad le colgó etiquetas terribles.
7: En culturas antiguas, la mujer que menstruaba era vista como impura, como portadora de fuerzas negativas. Su sangre se consideraba sucia
8: y se decía que podía contaminar los campos de cultivo.
7: Hoy, en pleno siglo XXI, aún persisten estigmas, tabúes y mitos que impiden vivirla con dignidad. Por eso, en la agenda mundial, hoy se habla de menstruación digna
8: y de pobreza menstrual.
7: Este último término se refiere a la imposibilidad de adquirir productos de higiene menstrual por falta de recursos económicos. En México, más del 40% de las mujeres en edad de menstruar
8: vive en situación de pobreza,
7: lo que significa que muchas tienen que elegir entre comprar comida o comprar toallas sanitarias. Según la segunda encuesta nacional de gestión menstrual elaborada por UNICEF México en 2025, el 67% de las encuestadas no contaba con productos de gestión menstrual en su escuela o lugar de trabajo ante un imprevisto. ¿Te imaginas tener que enfrentar esa situación cada mes? Pero las cosas están cambiando. Colombia fue el primer país de América Latina en eliminar el impuesto a los productos de higiene menstrual. Y México siguió el camino. Estados como Colima, Hidalgo, Tamaulipas, Quintana Roo y la Ciudad de México otorgan licencias menstruales para ausencia laboral cuando el dolor es incapacitante. Y existe una estrategia nacional por una menstruación digna que lleva campañas informativas y kits de gestión menstrual
8: a estudiantes de secundaria y bachillerato en todo el país.
7: La menstruación digna debe entenderse desde tres dimensiones: bienestar físico, con acceso a productos, baños dignos y atención ginecológica; bienestar mental, combatiendo la vergüenza y el miedo que genera el estigma; y bienestar social, erradicando las cargas culturales negativas. Su propuesta es clara: el tema debe dejar de tratarse como algo privado, porque nos compete a todos como sociedad. Menstruar no es un castigo ni una enfermedad.
8: Es biología pura.
7: Un proceso que merece ser vivido con información, con recursos
8: y sin vergüenza.
7: Si tienes una hija, una hermana, una amiga, una alumna o tú misma, habla del tema. ¿Cómo la pasas?
8: Convéncete de que el silencio no protege a nadie.
7: Hablar de menstruación no es indiscreción.
8: Es salud.
7: Es educación.
8: Es derecho.
7: Porque cuando una niña falta a la escuela por no tener una toalla sanitaria, no es ella quien falla, es la sociedad entera. Con información de la licenciada María Isabel Salazar Gómez, del Programa de Salud Sexual Integral de la Facultad de Medicina de la UNAM. Un guión de Leonardo Santiago, con información del portal Ciencia UNAM. Les saluda Mónica Genis.
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11 de la noche, ya con 10 minutos, damas y caballeros, continuamos con mucha más música a través de la frecuencia de La Raza 100.3, conectando generaciones. Acabamos de escuchar esto a cargo de Junior Clan y esto llamado Popurrí, Perlas del Sureste. Pasaremos con mucha más música y recuerda tu mensaje 241-114-9821. Cuéntame qué show, qué más quieres escuchar en esta emisión de Las Guapachosas para La Raza 100.3. Mientras tanto, vámonos con algo de Jaguarú y esto llamado Amor sin Primavera y mucha más música de aquí hasta la medianoche. Sigue esa frecuencia correcta a través de La Raza 100.3, conectando generaciones.

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Las 11 de la noche ya con 21 minutos. Continuamos con mucha más música a través de la frecuencia de La Raza 100.3. Conectando generaciones, acabamos de escuchar esto a cargo de Guardianes del Amor. Amor se escribe con llanto. Pasaremos con mucha más música y llegamos con algo de Ángeles de Charlie. Y este llamado Me Volví a Acordar de Ti, y además algo de Socios del Ritmo. Y este llamado Llorar. Pasaremos con mucha más música de aquí hasta la medianoche. Y solamente le restan unos 39 minutos porque el de viernes se transforma poco a poco en Saba Drink. Sigamos con más éxitos a través de la frecuencia correcta de La Raza 100.3, donde te acompañan. El Colibrí.

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1: Las 11 de la noche, ya con 36 minutos. Damas y caballeros, continuamos con mucha más música a través de la frecuencia de La Raza 100.3. Escuchamos esto a cargo de Carmen de León y esto llamado Bésame Bonito. Nos vamos a ir con más música. Llegamos con algo de Viento y Sol, Par de Anillos. Esta rolita, tú la pediste a través de WhatsApp, 241-114-9821. Por aquí también nos dijeron, hola, ¿qué tal? Me complacerías con la canción Triste Despedida con los Silvers. Con saludos a la familia Muñoz en Santa Cruz, Guadalupe, Chontempan. Perfecto, claro que sí, con mucho gusto. También pasamos con esta rolita. Y por aquí nos dicen, hola, buenas y benditas noches. Tenga usted, por favor, sería tan amable de poner una canción de los Bukis, Tu Cárcel. Y el noveno mandamiento de los socios del ritmo para escucharlas aquí de Emiliano Zapata. Y que tengan un excelente fin de semana. Bye, mil gracias. Y si no fuera mucho pedir, sabor a durazno, porfa, gracias. Perfecto, llegaremos también con esa rolota ya para finalizar esa emisión de las guapachosas. Con todas las de la ley, terminamos este viernes en unos minutos más. Así que bueno, veamos qué tal nos trata este fin de semana, el segundo de este 2026, de mes de julio 2026. Así que bueno, vámonos de volada con más música. Llegamos con Viento y Sol, Par de Anillos y mucho más a través de la frecuencia correcta en La Raza 100.3, donde te acompaña
0: el Colibrí Martínez.

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0: Solamente 10 minutos nos separan ya de la medianoche, damas y caballeros, y tenemos que despedirnos de esta emisión de Las Guapachosas para la Raza. Me tengo que ir, damas y caballeros, así como dijo Adolescentes Orquesta en La Persona Ideal. Bueno, pues con esa rolita de Campeche Show, El Noveno Mandamiento, y además algo de Los Bukis, Tu Cárcel, y por aquí algo de Acapulco Tropical, Sabor a Durazno. Y básicamente con esto despedimos esa emisión de Las Guapachosas. Mañana nos saludamos, si Dios nos presta vida, en punto de las 6 de la tarde, porque es Abba Drink. Y además, también un poco más tempranito, porque vamos a estar transmitiendo completamente en vivo a través de Facebook Live con los amigos de GAC. Así que bueno, vamos a estar por allá dando un poquito de lata. Y bueno, además también en punto de las 11 y cuarto de la mañana, también con nuestros amigos de Liverpool, allá en Galerías Tlaxcala. Dicho esto, damas y caballeros, mañana una cita bien tempranito y mucha más programación que te acompañará a lo largo de esta madrugada de Sabbath Drink. Espero que pases una excelente noche. A través de La Raza 100.3 se acompañó nada más y nada menos que
1: El Colibrí Martínez.
0: Bye, bye.

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Los cuadros cuelgan de las paredes como tú los colocaste. Tus sandalias están en su lugar. Y hasta tu bata de baño está donde la pusiste tú. Lo único que ha cambiado es el espejo. Ahora, cada vez que lo veo, me refleja una figura con unas sombras profundas bajo mis ojos y unas arrugas que empiezan a amenazar mi rostro.

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0: te lo juro, vieja. 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

Muy buenos días, las 6 de la mañana ya con 9 minutos. Bienvenidos a esto que es Folklore MX, esperando que te pongas en contacto con nosotros como cada sábado y domingo. Iniciamos con esta aventura musical. ¡Qué show! ¿Todo bien? ¿Todo tranquilo? ¿Todo correcto? Excelente, bastante afluencia de autos en la carretera Tlaxco-Apizaco y viceversa. Tenga mucha precaución, maneje con cuidado. Y bueno, pues hoy la invitación para que nos acompañes el resto de este día, por supuesto, con muchas cosas interesantes en la programación de La Raza 100.3. Bienvenidos desde Avenida Juárez 2101 con 20.000 watts de potencia. Y hoy, bueno, pues recuerda que puedes ponerte en contacto como siempre, 241-114-9821. Son ya las 6 de la mañana con 10 minutos y hemos escuchado al señor Vicente Fernández con Julia. Además, José Alfredo Jiménez, Caminos de Guanajuato, y Brandon Sánchez en Un Hilo. ¿Qué tal, Y bueno, pues ya están llegando las peticiones musicales, como siempre, en esto que es Folklore MX. Así que acompáñanos con todos los trancazos musicales. Y saludos, excelente día, excelente sábado, que hoy, señoras y señores, bueno, pues todo siga fluyendo. Dícenos, comentan por acá, muchísimas gracias, excelente día. Gracias a todos ustedes por ponerse en contacto. Muy buenos días. Por favor, compláceme con la canción de Un Minuto de Silencio de Vicente Fernández. Solo para escucharla, preparándonos aquí en San Antonio, Coajumulco. Muy bonito programa, gracias. Que tenga excelente día. Igualmente para usted, terminación 7186. Muchísimas gracias. Hola, buenos días. La melodía de Un Minuto de Silencio de Vicente Fernández y La Ruleta nos escuchan desde Tlaxco. Bendiciones a ustedes también. Les mandamos un abrazo enorme. Muchas, muchas gracias. ¡Ay!

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6: ¿Sabías que Charles Darwin, el científico que cambió para siempre nuestra forma de entender la vida en la Tierra, probablemente era intolerante a la lactosa?
7: Que se casó con su prima,
6: tuvo 10 hijos y pasaba sus días encerrado en casa, enfermo, escribiendo cartas. Hoy no vamos a hablar de Darwin de los libros de texto. Hoy vamos a conocer a Charles, al ser humano detrás de la teoría. Charles Darwin nació en 1809 en Inglaterra y vivió durante la época victoriana,
7: un tiempo de esplendor científico,
6: pero también profundamente religioso y conservador. Darwin era parte de ese mundo. No fue ningún rebelde social. Venía de familia acomodada, con recursos suficientes para dedicarse a investigar sin preocupaciones económicas. Uno de los grandes retos hoy es ver a ese Darwin más humano, entender su contexto, porque la gente del siglo XIX tenía otras ideas, otras lógicas. Y aquí viene un dato que rompe mitos. Cuando Darwin se subió al barco Beagle, no tenía idea de qué era la evolución.
7: Y cuando se bajó tampoco.
6: Fue hasta 2 años después, entre septiembre y octubre de 1837, que su pensamiento dio el gran salto. Las especies sí cambian, pero guardó esa idea durante 20 años, hasta que en 1858 recibió una carta de un joven llamado Alfred Russel Wallace, quien desde Indonesia le contaba que había llegado a las mismas conclusiones. Esa carta lo sacudió y lo obligó a publicar por fin El origen de las especies en 1859. Después del viaje, Darwin se casó con su prima Emma Wedgwood y tuvo 10 hijos. Estaba enfermo crónicamente y casi no salía de casa, pero escribió cartas. ¡Miles de cartas!
7: Se conservan más de 15.000.
6: Dirigidas a amigos, familiares, médicos y científicos de todo el mundo. En ellas habla de sus problemas económicos, de sus días buenos y malos, del dolor por la muerte de su hija Annie, que falleció a los 10 años y que, según se cuenta, era la que más quería. Durante años se especuló que Darwin había contraído el mal de Chagas en Sudamérica o que padecía males psicosomáticos, pero un análisis detallado de sus cartas,
7: realizado por el médico Mike Dixon y el historiador Gregory Radick,
6: concluyó algo mucho más sencillo: era intolerante a la lactosa, una condición común que explica muchos de sus síntomas. Dato para cerrar con orgullo. Las ideas de Darwin llegaron a México en francés alrededor de 1870, de la mano de Santiago Sierra, hermano de Justo Sierra, quien las publicó en el periódico El Libre Pensador bajo el seudónimo Eleuteros. En nuestro país, El darwinismo no generó grandes debates biológicos, pero sí encendió discusiones políticas y filosóficas entre los pensadores del siglo XIX. Así que la próxima vez que pienses en Darwin, no imagines solo al sabio con barba blanca en un retrato. Piensa en un padre de 10 hijos que escribía cartas sin parar,
7: que le dolía el estómago después de tomar leche
6: y que necesitó 20 años de dudas para publicar la idea más poderosa de la biología. Porque la ciencia no la hacen dioses, la hacen personas de a pie. Con información del doctor Juan Manuel Rodríguez Caso, de la Facultad de Ciencias de la UNAM, les saluda Mónica Genis.
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0: continuamos con más música, por supuesto. Son las 6:42 de la mañana. Dice: muy buenos días, reina. Por favor, compláceme con dos canciones: Los Arrieros del Mariachi Vargas y El Zumbido de Abeja del Mariachi Pedregal. Nos escuchan allá en Quiletla. Les mandamos un súper, súper saludo. Muchísimas gracias por reportarse. Terminación 0154. Hola, buenos días. Quiero felicitar a mi niño, Luis Ángel Pérez, que es su graduación el martes 14 de Lucio. Dice, por favor, la canción de Me Caí de la Nube, que andaba con Cornelio Reina. Y le deseo mucha felicidad. Le comenta la terminación 0082. Muchísimas gracias. Pues felicidades a él, por supuesto, por su graduación. Buenos días, Bronca. Manda un saludo para mi hermosa princesa Cristina Vázquez Moreno, de parte de Genaro de San Cosme Chalostoc, ella de Santa Marta, y la canción de Pedro Infante, La Calandria. Bueno, pues ahí estuvo. Le mandamos un súper, súper saludo también. Terminación 3325. Y dice: buenos días. Sería tan amable de enviar un saludo afectuoso al señor Rafael González y a la señora Yolanda González, que nos escuchan allá en San Luis Apizaquito, con la canción de Lágrimas de Josefina, de Fernando de la Rosa, y la canción La Culebra Pollera, dice, con Lucha Villa. Gracias por la atención, excelente fin de semana y cordiales saludos desde Ciudad Victoria, Tamaulipas. Bendiciones. Terminación 1960. Vámonos con más música, señoras y señores. Y él es Cornelio Reina.
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0: 7 de la mañana con 5 minutos, señoras, señores. Seguimos acompañándole con todos los trancazos musicales en esta mañanita. 7 con 5 de sábado 11 ya de julio. Y bueno, pues vamos a saludar, dice buenos días. Saludamos al taller de Doña Viridiana de, ¿qué dice? Tamamis González. Y también dice si nos puedes poner la canción del vestido blanco. Dice por acá la terminación 3508. Claro que sí, con muchísimo gusto. Saludos, Bronca. Un abrazo enorme. Dice para Jennifer, que la amamos muchísimo. Y bueno, no nos comenta si está cumpliendo años, la terminación número 4110. Pero bueno, pues le mandamos un saludo a Jennifer, que la aman muchísimo y eso está genial. Que te digan que te aman está padrísimo, ¿no? 7 de la mañana ya con 6 minutos y no se les olvide que dentro de 8 días estaremos festejando, celebrando sin duda alguna, bueno, pues todo lo que tiene ya reservada esta caminata con causa en el Radiotón, en el Croquetón 2026, esta caminata con causa para el albergue canino San Francisco de Asís AC, en donde, bueno, pues cuidan a perritos rescatados que se encuentran bastante mal. 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Además, recuerda que, bueno, pues en ese momento puedes entregar tu donativo o bien venir a las instalaciones de FM Centro de 9 a 4 de la tarde, por favor. Y después de 5 a 7, aquí estaremos esperando, bueno, tu donativo. Son las 7 ya con 8 minutos. Vámonos con más música. Llega Javier Solís. Esto se llama Hoja Seca.
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1: Las 7 ya con 28 minutos, Pedro Infante, Alejandra, José Alfredo Jiménez, Al pie de la montaña y Beatriz Adriana canta Pajarillo. Con esto nos vamos a una pausa, recuerda, manda tu rola 241-114-9821, más música, señoras y señores, en esto que es Folclore MX.
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4: Con ustedes, Natalia Jiménez.
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1: ¿Qué tal, eh? Ahí estuvo nada más ni nada menos que Natalia Jiménez junto al grande Leo Dan, Cuando un amor se va. Vámonos con Jorge Negrete, Amanecer Ranchero, y Pedro Infante. No, más bien, Pedro Fernández está con nosotros. Amiga, amiga, por favor. Señoras y señores, gracias por acompañarnos en esto que es Folklore MX, en este amanecer muy ranchero.
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1: Las 7:48, no te vayas, ya llegamos casi a Sabaduki, por supuesto, con nuestros invitados y también con alguien del equipo y la familia de FM Centro. Así que, bueno, pues para saber dónde andan, qué dicen, qué cuentan, y por favor, acompáñanos con mucha más música. Las 7:48, vámonos, señoras y señores. Lola Beltrán, Déjame Verte a los Ojos, esta canción que han solicitado y que, bueno, pues un saludo muy especial, dice, para el señor Rafael González Tello, de parte de la terminación 8777. Excelente día también para todos ustedes. Y, bueno, pues una postal de Don Goyo, que amaneció con bastante nieve y se ve espectacular desde la Y, tomada esta fotografía, esta postal. Muchísimas gracias a la terminación 8654. Un saludo para Sofi, que pase un lindo cumpleaños de parte de sus papás que le aman mucho. Felices 9 años. Terminación 5919. Las 7:49. Gracias por acompañarnos en esto que fue Folclore MX.

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0: chicos, chamacos, ¿cómo están? Son las 8 de la mañana ya con 7 minutos. Bienvenidos a esto que es Abaduki. La vamos a pasar hiper sensacional. 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Y esta mañana, para no perder la buena y sana costumbre, ya se encuentra aquí con nosotros mi querida Blanquita Padilla, que tuvimos la oportunidad de saludarla este jueves y que quedamos con la plática súper interesante. Blanca Padilla, ¿cómo estás?
1: Muy bien, mi reinita hermosa, muy bien, muy contenta. Muchas gracias por la invitación y un saludo a todo tu extenso público aquí en tu programa Sabaduki.
0: Excelente. Sí. Blanquita, quedamos, bueno, con muchos temas, sin duda alguna, pero hoy, ¿qué vamos a desmenuzar? Cuéntame.
1: Pues vamos a hablar un poco de los 7 estilos universales de vestir, porque pues como sabrás, no todas o todas vestimos de la misma manera. Cada quien tiene un estilo diferente, claro, una manera de ser diferente, y todo eso habla y proyecta muchísimo. Tan es así que ahora hay empresas que se dedican a trabajar con tu estilo, a trabajar con tu manera de vestir, de ser, de proyectarte, de venderte, porque pues finalmente vendemos también una imagen, reina, tú lo sabes perfectamente que te dedicas a esto de la comunicación. Todo comunica.
0: Así
1: todo
0: es.
1: Comunica, todo transmite y todo proyecta
0: por
1: algo.
0: Por supuesto, sí, que sí. Cuéntame, entonces, ¿cuántos hay?
1: Pues mira, hay muchos, pero los universales prácticamente son 7. Ya de ahí, pues hay más ramificaciones y cada día van saliendo más estilos. ¿Estás de acuerdo? Ahora la juventud está muy, muy rara. Las chicas, ¿sabes qué? Me encanta su manera desenfadada de andar por la vida. Probablemente nosotras tuvimos otra época donde era más formal, donde tenías que ser, híjole, súper estricta en
0: pues
1: tu manera de
0: cánones,
1: vestir.
0: Pues cánones, ¿no?
1: Exactamente.
0: Cánones de,
1: ahora
0: de
1: me
0: vestir.
1: Encanta la manera en que visten. Están desarrollando también una manera andrógina de vestir,
0: sí,
1: donde
0: sí,
1: hombres y mujeres,
0: claro,
1: pueden usar la misma ropa, se prestan las sudaderas, las playeras.
0: Claro.
1: Los inclusive hasta el zapato ha cambiado muchísimo en mujeres. Se ha como que proyectado más a la comodidad, a la seguridad, y no importa, puedes andar en la calle con zapatos que antes eran de trabajo, ¿estás de acuerdo?
0: Claro, entonces, por supuesto.
1: Pues ha cambiado muchísimo el estilo, pero siguen habiendo 7 universales, 7 maneras de vestir universales.
0: Pues comenzamos,
1: sí,
0: mi querida Blanquita.
1: Mira, fíjate que los universales es muy fácil de casi casi definirlos, porque pues hablan muchísimo. Son categorías creadas en asesoría de imagen que definen cómo expresas tu personalidad a través de la ropa. Y estos, pues, vamos a empezar por, son natural, clásico, elegante, el romántico, el creativo, el seductor y dramático.
0: Ah,
1: la mayoría de las personas también podemos, solemos combinar elementos de dos o más de ellos. Pero
0: perfecto,
1: bueno, ya eso se define cada quien, como te digo. Mucho hablamos de los temperamentos y también muchísimo habla de nuestro temperamento, de cómo fuimos educados, de cómo nos criaron, de las seguridades e inseguridades, de muchas cosas, pero bueno, finalmente todos tenemos un estilo, uh-huh, o una manera de vestir,
0: sí, ¿sí? Sí.
1: Todos tenemos una manera de vestir, todos sabemos, tú por ejemplo sabes qué les gusta a tus hijas y aunque son las dos chicas, pues son diferentes, ¿estás de acuerdo?
0: Completamente. Entonces, diferentes, sí,
1: eso
0: sí
1: es. Tener pues cada quien su manera,
0: su
1: de
0: estilo,
1: vestir,
0: ¿no?
1: Sí,
0: claro,
1: es, así es.
0: Y de acuerdo a esto que estás mencionando,
1: sí,
0: de acuerdo a la personalidad. Y hoy en día también, como que se ha dado permiso a ¿sí? jugar, ¿no? Con un estilo muy variado, muy variado, ¿sí? Y tienes toda la razón hoy en día, aunque todavía existe estos cánones sí, de vestimenta, pero también como que se puede jugar un poco, ¿no?
1: Se puede jugar y aquí todo se vale, lo importante es que cada quien se sienta feliz o contenta con su manera de vestir, y principalmente acuérdate que la aceptación de nuestro cuerpo es bien importante, porque de la manera en que tú te veas, en la manera en que tú te quieras y en la manera en que tú te aceptes, vas a permitir que la gente te vea, te acepte o te quiera. Somos un espejo que proyectamos, entonces si tú proyectas inseguridades, si proyectas inclusive el desamor hacia ti misma, eso es lo que vas a atraer, y no es otra cosa más que física cuántica. ¿Por qué? Porque todos somos energía, entonces toda esa energía pues se refleja, se ve. Entonces lo más importante, antes que todo, aceptarte, quererte, cuidarte, amarte como lo es lo más preciado que traes en este mundo, claro. Tu cuerpo, tu vehículo en el que te transportas por esta tierra.
0: Así
1: entonces,
0: es.
1: Entonces, hay que tener un estilo, hay que tener obviamente bien definido qué es lo que quiero y qué es lo que me sienta bien, ¿no? Porque acabábamos de decir que a lo mejor tengo un estilo, pero no va con lo que en mi trabajo, no va con lo que me desarrollo, no, o sea, entonces eso también empieza como que a mover ciertas cosas de mí. Puedo cambiar también, claro que puedo cambiar, claro. Y cada quien se va puliendo de acuerdo a lo que se va dedicando, a lo que va haciendo, a lo que se desarrolla.
0: Sí, y aparte también, ¿cuántas veces no hemos visto que hay personas que tienen, digámoslo así, cierto tipo de trabajo en donde, bueno, sí, pues no puedes lucir, ¿no?
1: Sí, sí,
0: o
1: sí,
0: una chiquifalda o un super mega escote, porque pues obviamente va a llamar un poco más la atención,
1: claro, sí.
0: Y si tú te desarrollas en este tipo de pues digámoslo así, de empleo,
1: claro,
0: en donde tienes mucho que ver con el público, con
1: sí,
0: los empresarios,
1: exacto,
0: obviamente
1: sí,
0: vas a llamar sí, sí, más sí, la atención que en la plática interesante que pueda haber o el
1: sí,
0: cerrar un negocio. Y eso no quiere decir que la gente no pueda, ¿no?, vestirse como quiera,
1: claro,
0: sino que obviamente, bueno, pues si quieres darle prioridad a que sea algo un poco más serio, pues también yo creo que la ropa te ayuda a que sea de manera más formal, más
1: así
0: seria,
1: es,
0: ¿no?
1: Sí. Sí,
0: y bueno,
1: sí,
0: pues
1: sí,
0: vamos a seguir platicando de esto hoy con Blanquita Padilla, son ya las 8:15 y no se les olvide, ¿verdad?, que bueno, pues nuestros amigos de Liverpool también se unen a este Croquetón 2026 y bueno, pues los está invitando, sobre todo si estás por allá en Galerías Tlaxcala, que te vayas a dar una vuelta. Bueno, pues ellos ya son centro de acopio de este croquetón, así que puedes dejar allá tu kilo de croquetas. Y además te estoy invitando para que el próximo 16 a las 6:30, pues vayas a esta super pasarela que tiene preparada nuestros amigos de Liverpool. Y bueno, pues la verdad es que nuestros amigos de Cuatro Patitas se van a ver sumamente lindísimos porque tienen esta super pasarela, así que te están esperando el próximo 16 de julio, 8:30 p.m. Y bueno, pues ya tendremos dos eventos en esta pasarela en Liverpool. El próximo 16 y el 18 estaremos aquí esperándote, 8:30 a.m. para irnos desde FM Centro hasta el Parque Andén y bueno, disfrutar de esta caminata de verdad increíble, que se la van a pasar todos los lomitos, yo creo que maravillosamente bien. Y bueno, pues esta caminata de verdad también habla de que ustedes, bueno, pues comparten no solo con su mascota querida, sino también con todos aquellos que lo necesitan. Y recuerda que el albergue San Francisco de Asís hace, bueno, pues espera esta ayuda. Ya le estamos recibiendo aquí en las instalaciones de FM Centro y bueno, pues te recordamos que seguimos en espera de tu aportación. Así que bueno, pues ya lo sabes. Vámonos con mucho más, las 8:17. Vamos a una pausa, regresamos a Sabaduki. No te vayas.
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0: Y estamos de regreso a las 8 ya con 21 minutos y les recuerdo a todos ustedes que si cumples años hoy o mañana participas en el exquisito postre de Chao Chao. 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Y hoy nos acompaña nuevamente mi querida Blanquita Padilla. Y bueno, estos estilos van obviamente variando de acuerdo al gusto. Así y es. A la seguridad sí. De cada una de las personas que hoy, al igual que tú y yo, Blanquita, bueno, pues decidimos obviamente tal vez llevarnos por este oleaje de la moda o bien ser un poco más conservadores. Pero síguenos contando, por
1: Así
0: favor.
1: Así es. Mira, Reina, perdón. El primero y el más, te podría decir que el clásico es el natural, prioriza la comodidad y la funcionalidad con la sencillez. Se caracteriza por prendas holgadas, tejidos suaves, algodón, lino, seda, colores neutros o tonos tierra. Aquí te quería hacer una observación sobre las telas más naturales, que es el algodón, el lino y la seda. Obviamente la seda es carísima, pero son unas de las mejores telas. Sobre todo porque te permiten que tu cuerpo siga respirando y transpirando a través de las telas. Entonces, esto es súper importante, que el cuerpo, que la piel tenga esa transpiración natural. Uh-huh. Inclusive, antes las sábanas eran de lino y no sabes cómo se ha comprobado que también ayudaban a sanar al enfermo. Entonces también hay que tener esa, si tienes la prioridad de elegir una buena tela, pues son unas de las mejores telas.
0: Ay, mira qué bonito. Sí.
1: Y bueno, el segundo es el clásico, que es el o tradicional, que es atemporal y sobrio, busca la practicidad, la durabilidad, invirtiendo también en prendas de calidad. Es bien importante, tú sabes que tienes pantalones de toda la vida, ropa, sacos de toda la vida. ¿Por qué? Porque son de calidad, porque son de buenas telas y porque también son unos clásicos. Entonces, los que nunca deben faltar en tu guardarropa. Y destacan los colores neutros, las líneas rectas, camisas, blazers, un aspecto siempre pulcro. Si tú siempre, no, ya ves los caballeros, tienen un saco y un pantalón y de toda la vida, y con eso se ven pulcros, elegantes, y con eso pueden ir a trabajar los 365 días del año.
0: Que de es, verdad que sí, ¿eh?
1: Es mucho más favorecedor, ¿estás de acuerdo?
0: Súper sí, favorecedor, sin duda alguna.
1: El siguiente es el elegante, que es muy similar al clásico, pero con un enfoque más sofisticado de estatus. Se basa en el uso de cortes impecables, telas de alta calidad, atención en los detalles y accesorios bien seleccionados.
0: Ah, muy bien.
1: Sabrás que hay personas así que toda la vida visten muy pulcras, muy elegantes, y dices, ¿y por qué siempre se ve tan bien?
0: Sí,
1: porque
0: claro.
1: No cambia tanto, porque son monocromáticos, porque toda la vida van a trabajar con su traje sastre, con su camisa, con sus zapatos muy formales, y eso les da un estilo elegante. ¿Por qué? Porque pues precisamente eligieron algo que no es tan complicado, algo que se basa en 2-3 piezas y accesorios muy pequeños, elegantes. Esa es una manera también de vestir. ¿Quiénes visten así? Pues obviamente los ejecutivos, los doctores, las personas que siempre tienen que dar también y proyectar una imagen.
0: ¿Será que, bueno, ahorita que estás comentando esto me llama mucho la atención, Blanquita, porque hoy en día también, ya que hablaste de comodidad,
1: sí,
0: ¿no? Y de que cada uno de nosotros vamos a trabajar lo más cómodo posible precisamente pues para sentirnos más confortables, sí, y seguir realizando nuestras tareas, acciones y en estas circunstancias en las que todos nos envolvemos. Pero, por ejemplo, cuando vas a ver a un doctor, en el caso particular, si el doctor está súper limpio, súper pulcro y su bata súper blanca,
1: claro,
0: tú te sientes con mayor seguridad.
1: Por supuesto, todo, ¿no?, proyecta. O sea,
0: exacto,
1: ¿qué te está proyectando? Que él te va a dar algo que tú estás necesitando. ¿Y por qué lo proyecta? Porque está pulcro, porque es el... Por eso los doctores son unas de las personas más seductoras, porque también habla muchísimo su imagen, ¿estás de acuerdo? Su imagen, cómo te habla, cómo te recibe, cómo te atiende, la atención que te da, cómo huele, cómo, o sea, obviamente los vemos como semidioses.
0: Sí,
1: porque,
0: claro,
1: porque están proyectando, ellos venden también muchísimo su imagen, y obviamente, sobre todo, los años de estudio que les costó saber lo que empezar.
0: Por supuesto que sí. ¿Qué otra cosa deberíamos de tener bien en cuenta, obviamente, de esto que nos estás platicando, Blanca?
1: Pues con respecto de los estilos, precisamente también hay que... tú sabes que el estilo habla muchísimo también de lo que tú te dedicas, ¿no? Por ejemplo, el romántico está asociado a la delicadeza, la suavidad, la feminidad, y utiliza una paleta de colores pasteles, estampados florales, encajes, volantes, solanes, lazos y telas fluidas. Pues, ¿quiénes visten así? Pues, principalmente las mujeres, ¿estás de acuerdo? Las mujeres que se dedican a la mejor a la belleza, a proyectarte belleza, a proyectarte estilo, a proyectarte toda la feminidad, y sobre todo que ahora está muy peleada también la feminidad, porque pues desgraciadamente también la mayoría de las mujeres trabajamos y nos dedicamos a todo al mismo tiempo. Sí, entonces sí, también sí. Cuesta un poquito de trabajo sacar esa feminidad, inclusive al expresarnos. Entonces sí es importante seguirla conservando. Hay escuelas, fíjate que te quería comentar, hay escuelas en las que las maestras tienen que usar bata o faldas largas. ¿Por qué? Porque eso da proyección a la maternidad, a que el niño se sienta seguro, a que el niño se sienta amado y que sienta que hay una figura materna cerca de él. Entonces, también eso es bien importante. Las maestras también tienen que vestir con esos colores claros, tiernos, esos estampados, esa calidez que da la ropa.
0: Excelente.
1: Es súper importante. Mira cómo todo comunica. Si un niño te ve con falda larga, inmediatamente te asocia con la maternidad, te asocia con la seguridad, con el estoy a salvo, estoy tranquilo, estoy en paz.
0: ¡Wow!
1: Sí, todo proyecta, Reinita.
0: ¡Qué
1: todo.
0: Barbaridad! Oye, sí. 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
1: Claro que sí, nos vamos a estar saludando.
0: Perfecto,
1: sí.
0: Encanta la idea.
1: Un
0: y
1: placer.
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0: 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Vamos a la pausa. Ya regresamos. ¿Dónde estás, güey? Y por supuesto también las mañanitas, así que no se vayan.

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1: Y en este momento me enlazo con mi compañero Guillermo Hernández. ¿Dónde estás, güey? ¿Qué onda, memito? ¿Te sacamos de la cama o qué show? Cuéntame, ¿dónde andas este sabaduki? Hola, hola.
2: Mi querida Rey, te saludo. Sí, ¿me escuchas ahí,
1: ya,
2: nena?
1: Ya te escucho, ya te escucho. Cuéntame, memito, ¿qué onda
2: perfecto
1: contigo?
2: Perfecto. Mira, mi querida Rey, te saludo a ti y por supuesto a toda la gente que nos hace el favor de escucharnos. En este momento me encuentro en un lugar legendario de aquí de Apizaco. Fíjate que estoy en el Parque Andén, antes conocido como el Campo Roman Hats.
1: Ah,
2: quiero decirte que en este lugar venimos a hacer mucho ejercicio. Hay muchísimos apizaquenses. Ahorita te voy a dar un pequeño paneo.
1: Excelente.
2: De cómo se ve este hermoso campo, donde hay una cancha de fútbol, hay canchas deportivas, este es el campo de béisbol, y mira, te enfoco estos hermosos árboles que son alcanfores y que la gente pasa por ahí, y fíjate que cuando pasas por ahí respiras un aroma agradable para la salud y por supuesto un aroma alcanfor que te abre perfectamente bien los pulmones. Déjame decirte, Rey, que yo a partir de las 6:30, 7 de la mañana vengo a correr acá y hay en el perímetro de toda esta, de este hermoso andén, bueno, pues es aproximadamente 1.200 km. O sea que con 3 vueltecitas, 4 vueltecitas, mi Rey, ya hiciste el gasto de toda la semana, ya sacas las tortillas, el pan de dulce y todo lo que te llegas a comer, y sin ninguna culpa te puedes volver a regresar a casa, tomarte otra vez tus 2 panes de dulce y un litrote de atole. ¿Qué te parece este hermoso campo?
1: Me parece sensacional. Mi querido Memo Hernández, sé que también haces natación. Ya te has dedicado a ello durante varios añitos y bueno, me parece sensacional que tengas una vida pues ya más fitness, una vida más saludable. También sé que te cuidas mucho y por salud creo que todos deberíamos de hacerlo. Y me parece sensacional que el Parque Andén ha sido pues partícipe de varios eventos, de varios acontecimientos. Y bueno, pues el próximo 18 también estarán en esta caminata con causa para el Croquetón de FM 2026. Y bueno, cuéntame cómo vas a vivir este evento y sobre todo el día de hoy que, bueno, pues te sacamos un poco de tu rutina, mi querido Memo.
2: Sí, precisamente, mi querida Rey, te iba a comentar la otra intervención que íbamos a hacer. Bueno, pues que efectivamente dentro de 8 días, mi querida Reina, vamos a estar aquí en el Parque Andén, vamos a salir de FM Centro exactamente por ahí de las 8:30, 9, y vamos a llegar a este hermoso lugar, mira, este precioso lugar, donde vamos a hacer la caminata con las mascotas y por supuesto con toda la gente que nos haga favor de acompañarnos y también hacer la invitación, porque todavía estamos aceptando todo tipo de ayuda para el alimento para los perritos y todo esto que vamos a hacer entrega el día de, es 18 de julio aquí en el Parque Andén. Y bueno, pues la invitación está hecha para todos, estamos recibiendo su ayuda para estos nobles perritos a partir de las 9 de la mañana durante la semana. Y bueno, pues primero es la caminata y después vamos a venir aquí al Parque Ander a hacer la entrega y por supuesto hacer algunas dinámicas con los perritos y con los dueños de los perritos. Otra cosa, mi querida Rey, ¿te acuerdas que hace dos años hicimos esta campaña de los árboles?
1: Sí, claro.
2: De plantar un arbolito.
1: Ahí estuvimos.
2: Bueno, pues.
1: Dos árboles.
2: Déjame decirte que fue todo un éxito, ya que ya han pasado 2 años y mira nada más los árboles, los arbolitos que plantamos. Este es uno de ellos. Te lo muestro aquí a la cámara, a ver si se alcanza a percibir bien. Mira nada más qué chulada de árbol.
1: A ver.
2: Mira nada más. Este no. Es de el que plantó mi compañero Eric.
1: No, ¿en serio?
2: Aquí está. Sí, sí, sí, wow. Sí. Aquí está el que plantó mi compañero Jonathan, este hermoso wow. Arbolito, mira, un truenito. Por acá está uno que planté yo, aquí está uno que plantó Bonnie, y bueno, mira todos los árboles que se llegaron a sembrar durante toda la gente que nos hizo el favor de acompañarnos, y fue todo un éxito, mira, ya que mira, prácticamente bonito. El campo está lleno de arbolitos en esta parte, donde, bueno, pues es oxígeno puro, un pulmón más para la ciudad de Apizaco. Está hermoso lugar, está completamente verde, y bueno, pues estos arbolitos son... Este lo plantó Dolores, la contadora Celia, y bueno, todos los arbolitos que nosotros llegamos a plantar están vivos, mi querida
1: eso
2: Rey. Algo hermoso, oye, una noticia que,
1: sí.
2: Bueno, pues de alguna otra forma nos alegra haber coincidido con...
1: A mí me alegró muchísimo porque ahorita que estás diciendo del de Dolores, de Eric, de Jonathan, qué buena mano tiene Jonathan, ¿eh? Yo creo que lo vamos a alquilar para que vaya a plantar ahí con nuestros amigos radioescuchas. Si usted necesita que planten, ¿verdad? Ahí en su casita, alguna macetita, alguna rosa, ¿no? Algo así, bueno, pues vamos a darle el número de Jonathan y también del pelucín. El tuyo también ya lo vimos por ahí, Memo. Qué buena mano, ¿eh? Muy bien. Y tienes sí. Toda la razón. Otro pulmón más para este Apizaco que nos hace muchísima falta, Memo. Y decidirnos sobre todo, no. Ya sea como tú, que vas a nadar, que trotas, que corres, que te has cuidado. Yo creo que nos hace falta muchísimo esa cultura del cuidarnos. Y qué padre que hoy, bueno, te robemos estos minutos, Memo, ahorita que, bueno, pues ya terminaste de nadar, pero bueno, pues ahorita no sé si vas a nadar o vas a hacer algunas otras actividades. Memo, regularmente, ¿qué haces los sábados? Cuéntanos.
2: Pues sí, mira, ahorita acabé de hacer mi ejercicio, por supuesto, ya me estoy preparando para irme ya a casa, me doy un baño, desayuno algo y me voy a hacer unas activaciones que tenemos allá precisamente de FM Centro para prácticamente cerrar este día con una fiestuki, una primera comunión de mi sobrina Vale. Y bueno, pues así cerrar mi hermoso sábado.
1: Excelente.
2: ¿Cómo ves? Mira, te presumo rápidamente.
1: Cuéntame.
2: Mira esta toma que te voy a hacer. Mira qué padre se ve. Una cancha, dos canchas nuevas que se acaban de inaugurar por lo que es el mundial. Y mira, totalmente empastaditas y algo. Y mira esta hermosa vista, a ver si alcanzas a reconocer qué montaña es.
1: A ver, Memo.
2: ¿Si la alcanzas a ver?
1: Wow,
2: pues ni más ni
1: no
2: menos que el Matlalcueyet.
1: ¡Qué bonito! Oye,
2: la
1: esos
2: Malinche
1: arbolitos
2: se ve desde
1: de
2: acá.
1: Ahí se ven bien bonitos. Y que necesitan también
2: mi querida
1: mucho
2: Rey.
1: Cuidado, ¿no?
2: Mi querida Rey, pues claro, la invitación es para que vengan con toda la familia, los niños se van a sentir libres. Pueden venir con su mascota, obviamente la pueden traer una bolsita, por si les da ganas a los perritos, bueno, pues levantar también su basurita de los perritos con una bolsita y pueden hacer un trote sensacional. Aquí no se cobra absolutamente nada, hay estacionamiento y bueno, pues la invitación es para que vengan con toda la familia y puedan disfrutar de este pulmón mágico que tiene Apizaco prácticamente en el centro de la ciudad. Así que, Rey, la invitación es esta para toda la familia, que vengan y disfruten su hermoso sábado.
1: Así es. Pues Memo, ya no te quitamos el tiempo. Al contrario, te agradecemos muchísimo que nos hayas recibido, bueno, pues este link para poder apreciar cómo disfrutas de tu día a día y sobre todo este sabaduki. Te mando un abrazo y entonces nos escuchamos en un ratito, Memo.
2: Claro que sí, mi querida Rey, me despido de ti, por supuesto, mandándole un abrazo a toda la gente que nos hace favor de escucharnos y hacerles la invitación para que esta entrega dentro de 8 días aquí en el Parque Andén sea todo un éxito. Cumplamos la meta de traer más de una tonelada para centro de...
1: Así es,
2: bueno, donde se juntan todos los perritos. Ajá,
1: San Francisco
2: y podamos traer...
1: Sí.
2: San Francisco de Asís, por supuesto, y que podamos cumplir con esa meta de una tonelada, traer de alimento para estos perritos. Así que, Rey, me despido de ti, te mando un abrazo, de verdad, muchísimas gracias. Y pues que te sigan escuchando, al rato nos saludamos.
1: Excelente, Memo, también te mandamos un abrazo, muchísimas gracias. Y bueno, pues en este recorrido que nos acaba de dar Memo Hernández, y que, bueno, pues él está haciendo lo propio como cada sábado, como todos los días, porque Memo es bien deportista, además juega fútbol. No, hombre, qué bárbaro, mi querido Memo. Pues le mandamos un saludo a usted, que también, bueno, pues está haciendo lo propio en este sábado aquí. Oigan, vámonos a la pausa, regresamos de volada, porque en unos minutos más estaremos ya con el señor Alejandro Fernández y las mañanitas en este sábado aquí. No te lo pierdas.
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Las 8:55, me voy ya con las mañanitas esta mañana, quienes cumplen años hoy y por supuesto quienes cumplen años mañana participan en el exquisito postre de Chao Chao. Y bueno, aunque tú no cumples años ni hoy ni mañana, también te saludamos si cumpliste años durante la semana, como es Uriel Alexander Ángeles Díaz, que nos escucha ya en la colonia Tulio Hernández. El día de ayer cumplió 10 años de parte de su abuelita, le manda un saludo, que se la haya pasado muy pero muy bien y que se la siga pasando mucho mejor. Muy buenos días a todos en cabina, manda un saludo especial para Kevin Sánchez, que está cumpliendo 8 años de edad, de parte de toda la familia que lo quiere mucho, y le deseamos que cumpla muchos años más y sobre todo llenos de salud. Él nos escucha hasta Santa Úrsula Zimatepec, le mandamos un súper abrazo, muchas felicidades a Kevin Sánchez, que siga teniendo un día espectacular. Muy buenos días, por favor, las mañanitas para la niña Tabata, que hoy está cumpliendo 5 años de vida, gracias a Dios, y ella nos escucha allá en San Andrés Aguascuastepec, en la tercera sección. Le mandamos un saludo allá en el barrio de Coatepec. Saludos de parte de toda su familia a Tabata, que hoy tenga un día espectacular y por supuesto que se la siga pasando fenomenal. Muchísimas felicidades al señor Uriel Vega San Luis, de parte de toda su familia, terminación número 1221, que hoy cumple 59 años de edad. Muchísimas felicidades a don Uriel, que tenga un día espectacular y lleno de magia, por supuesto, de parte de toda la familia y en especial de la señora Josefina, que es su esposa y que lo ama con todo el corazón. Así que bueno, pues un saludo muy especial a todos los cumpleañeros hoy y los que cumplen años el día de mañana. Muchísimas felicidades.

El ganador. Felicidades a Kevin Sánchez, que hoy está cumpliendo 8 años de edad. 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Señoras y señores, son las 9 de la mañana. Gracias por haber estado con nosotros en esto que fue Sabaduki.

Ahora sí, ya está la energía recargada, la buena vibra y el plan. ¡Sal a brillar! Nosotros te esperamos en Sabaduki. Sabaduki. La próxima semana. Bye, bye.

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2: Las 9 de la mañana, ya con 12 minutos, y fue Karina quien nos dio la bienvenida. Estamos iniciando esto que se llama Puras del Ayer, 3 horas para ti de tu música, esa música que nos hace recordar, que nos hace bailar, que nos hace sentirnos libres, tristes, ¿qué tal? Un poco más, ¿no? Flaboyantes, si tú quieres, o bien, de plano, pues recordarás sin duda alguna ese cariño de antaño, a esa persona súper especial, a esa mami, a ese papi, a ese amor, ups, o algo imposible. En fin, lo que quieras recordar, lo mejor de la música en esto que es Puras del Ayer. 9 de la mañana, ya con 13 minutos. Vámonos con más música. Recuerda, 241-114-9821. Llega Luis Miguel, pero antes, Santo y Johnny, en esta super colección de oro, Sonámbulo.
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1: Continuamos con más música, 9 de la mañana con 26 minutos y seguimos saludando a toda la racita 241-114-98-21. Y vámonos, dice por acá la terminación 6300. Hola, buenos días, bendecidos días tengan ustedes. Por favor, serían tan amables de felicitar al señor José, que ya que hoy está cumpliendo 63 años, ¿será que pueda poner las mañanitas? Lo escuchamos en Emiliano Zapata, linda mañana y que Diosito los bendiga. El señor José, que hoy está cumpliendo años, muchísimas felicidades, señor José, que se la pase bien bonito el día de hoy. Y no más porque es usted, ¿verdad, de Dios? Ya vamos a poner las mañanitas, ahí está. Porque bueno, ya pasaron, pero se las mandamos con muchísimo gusto y que siga teniendo un día fabuloso. Que lo disfrute muchísimo, por supuesto. Vámonos con más música y, por supuesto, tu gusto musical. Gracias, dice, por favor, suena a Jorge Muñiz con su rolita De Aquí a la Luna. De antemano, muchísimas gracias. Te mando un abrazote más que asfixiante, mi querido Macbeth. Un abrazo enorme para ti. Que te la pases bien bonito el día de hoy. ¡Feliz sabadito! Ah, qué rico. Además, bueno, pues hoy sábado futbolero, oiga, qué maravilla. Hola, dice, por favor, la canción de Bómboro, Quiña Quiña, de la Sonora Santanera. Muy buena rola. Terminación 7564, muchísimas gracias. Saludos para Itzia Sofía, que cumple años. Le mandamos muchos besos de parte de su papá, la queremos mucho, de parte de toda su familia. Muchas felicidades. ¿Y quién ganó el pastel? Nos dicen por acá. Él es Kevin Sánchez, que hoy cumple 8 años de edad, de Santa Úrsula Zimatepec. Bueno, pues ahí está. Muchas felicidades. Ojalá vayas a recoger tu exquisito postre por cortesía de nuestros amigos de Chao Chao. Vámonos con más música aquí en esto que es Puras del Ayer.
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Las 9:39, 9:39, señoras y señores. Y continuamos con más música. Dice, buenos días, compláceme con la canción de Luis Miguel y Lucero, Todo el amor del mundo. Claro que sí, ya la escuchamos hace unos momentos atrás. Buenos días, por favor, la canción El Destino de Ana Gabriel y la de Rebelde de Janet, por favor. Terminación 2792. Muchísimas gracias. Hola, dice, ¿será que puedas ponerme la canción de Leonardo Fabio? Ella ya me olvidó, para el señor José Sánchez Moreno. Que dice, ya ¿qué? Que le gusta mucho esa canción, por favor. El señor está cumpliendo años. Que Diosito lo bendiga hoy y siempre al señor José, que hoy está cumpliendo 63 años de edad. Ah, por cierto, le mandamos sus mañanitas, ¿verdad? Hace rato, claro que sí. Le mandamos un súper, súper saludo. Vámonos con Marisela. Esto se llama Arrepentida.

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0: Y en este mismo minuto vamos a entrar con mi compañero Antonio Martínez, alias el Coli. Coli, querido, ¿dónde andas? Voy contigo.
1: Mi estimada reinita, querido, ¿me escuchas? 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
1: 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Mientras tanto, regresamos con más a través de la frecuencia correcta en FM Centro 100.3, conectando generaciones. Regresamos a cabina.
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1: Continuamos, señoras y señores, son ya las 10 de la mañana con 29 minutos. Por favor, quédate con nosotros y seguimos en esto que es Puras del Ayer. 10 de la mañana, 29 minutos, 241-114-9821. Vámonos con King Clave.

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1: Mañana y 40 minutos ha sido los Jonix con ese titulado Palabras Tristes, algo que tú habías solicitado. 241-114-9821. Magneto, vuela, vuela, temerarios, dímelo, mi amor por ti, Marisela, Roberto Jordán, Ray Conniff y mucho, mucho más en esto que es Puras del Ayer.

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0: 11 de la mañana, ya con 8 minutos, 11:08. Señoras y señores, continuamos con la última hora de esto que es Puras del Ayer. El señor Ray Conniff y toda su orquesta, qué maravilla escuchar Brasil. ¿Qué tal, Increíble. Vámonos con la nave del olvido, José José, y mucha más música en esto que es Puras del Ayer. Bienvenidos otra vez.
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0: 11 de la mañana, ya con 21 minutos y continuamos con más. En esto que es Puras del Ayer, señoras y señores, no se les olvide que el próximo 18, así es, 18 de julio, 8:30 de la mañana, lánzate con tu perrijo y ven con nosotros, acompáñanos. La invitación abierta para todos ustedes en esta caminata con causa para el albergue San Francisco de Asís AC, en donde, bueno, pues se va a ir toda esta ayuda en el croquetón 2026. Pero eso no es todo, porque hay noticias. Así es, Liverpool se une a esta hermosa causa en beneficio del albergue canino San Francisco de Asís y Liverpool será centro de acopio de este croquetón 2026. Y bueno, para platicar un poco con mi compañero Toñito Martínez. Toñito, que te fuiste a Liverpool, no lo puedo creer. Ya será también centro de acopio y tendrán por ahí una pasarela, mi querido Toñito, increíble, el próximo 16 a las 18:30 horas. Así que cuéntame, ¿qué haces hasta allá, Antonio Martínez? Uy, nos colgó el Toñito, qué barbaridad. Bueno, pues vamos a ver si podemos lograr nuevamente esta llamada con mi compañero Antonio Martínez y que nos platique, obviamente, ¿verdad?, de todo esto que se va a llevar a cabo el próximo 16, así es, 16 de julio, 6:30 de la tarde, allá en Liverpool, en Galerías Tlaxcala, porque, bueno, pues ya están preparando esta bonita pasarela con todos los perritos. Y además, bueno, si tú quieres participar con nosotros, puedes inscribir a tu perrito o perrita y decirnos de qué va a ir disfrazado. Te recordamos que el próximo 18 de julio, 8:30 de la mañana, desde aquí, desde FM Centro, partiremos hasta el Parque Andén. Ahí estaremos, bueno, pues con esta caminata. Y nuestros amigos de Liverpool ya están justamente, bueno, pues participando con nosotros como centro de acopio. Y mi querido Toño Martínez se fue hasta Liverpool. Toñito, ¿qué andas haciendo hasta allá? Cuéntame.
1: Mi estimada Reinita, querido, ¿me escuchas? Pues como bien comentas, ya estamos transmitiendo completamente vivo a través de Facebook Live en FM Centro, 100% de éxitos de Liverpool, aquí en la Galería Tlaxcala. Y ya vemos por aquí precisamente la premisa de este Reset 22.
0: Toñito, ojalá te puedas mover del lugar. Tenemos muy poca conexión. Ojalá que tengamos mejor recepción. Ojalá que también, bueno, pues puedan escuchar todo lo que tengas que decir de una mejor manera, Toñito. A ver si ya nos escuchas, porque se oye muy, muy cortado. Ojalá que te puedas. A ver, déjame ver. A ver, checamos ahí el audio.
1: Correcto. A veces la señal nos saca
0: mover. Híjola, no, Toñito, sí te escucho bastante, bastante mal. Si te pudieras colocar en un solo lugar, a ver si fuera posible para que tengamos obviamente toda la información, Toñito, porfa. No, ya nos colgó otra vez el Toñito. Vámonos entonces, señoras y señores, mientras seguimos, bueno, pues esta transmisión con Toño Martínez desde Liverpool, ahora centro de acopio para todos nuestros amigos que van allá a Galerías Tlaxcala. Déjenos su ayuda, déjenos sus croquetas, déjenos todo lo que usted guste compartir con nosotros y, por supuesto, para este albergue San Francisco de Asís. Así que, pues, mientras todo esto sucede, pues vámonos con más música. Vamos,
2: hagamos un trato. 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
1: Pues el llanto le hace bien al alma, si ha sufrido perdiendo.
2: Y ahora sí, esperemos no cortar la comunicación, cosas importantes e interesantes. Voy contigo, Toño Martínez, adelante.
3: Gracias, mi estimada Reinita, y pues como bien comentas, la señal nos jugó una mala jugada, pero ya estamos aquí en esta premiación de lo que es el Reset 22, aquí precisamente con nuestros amigos de Liverpool en Garillas Tlaxcala, y bueno, pues vamos a escuchar muy atentos en lo que es esta premiación de este Reset 22, que pues es un apoyo precisamente a los amigos de Estudio 22 y Liverpool en pro a la cultura del deporte, en pro de la cultura precisamente de activación física, así que escuchemos precisamente lo que es esta premiación en este Reset 22 aquí en Liverpool, de Galerías Tlaxcala. Escuchemos muy atentos, mi estimada Reinita.
4: Madre, usted, y todos quienes se sumaron, Moni en yoga, Pati, muchas gracias por todo su trabajo, gracias a nuestra nutrióloga que nos acompañó, Suani, gracias a nuestra psicóloga Cintia, a todos los patrocinadores que confiaron en nosotros, y le vamos a pedir a Isa, una de las participantes, que nos comparta un poco de lo que fue esta experiencia.
3: Vamos a recibir el testimonio pues de una de las participantes de este Reset 22, precisamente para que nos comparta pues esa experiencia de haber participado en un evento como este. Escuchemos.
5: Me siento muy honrada de que me den la palabra. Estoy espléndida gracias a Reset 22 y al Estudio 22, porque reconocieron conocer la persona fuerte, valiosa y que ya no procrastina. Y logré empezar y terminar el reto. Y me siento muy orgullosa. Muchas gracias. Y también a todos los patrocinadores de Liverpool Tlaxcala. Es parte de mi vida. Gracias.
3: Perfecto, pues no podía faltar precisamente pues lo que es este pues eslogan precisamente de Liverpool. Y bueno, pues apoyen precisamente hashtag todo Liverpool. Y para ello, pues ya nos encontramos con nuestro bien y estimado Israel. ¿Cómo estás? Muy buenas tardes. Pues platícanos un poquito acerca de este evento que estamos teniendo pues aquí presencia.
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3: Perfecto, pues esta parte es muy importante para incentivar la cultura del deporte, la cultura precisamente pues, de la activación física. ¿Cómo podemos ser parte de este evento, mi estimada Israel?
6: Sí, pues mira, ahorita de hecho las actividades siguen aproximadamente por una hora más. 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
3: Perfecto, pues mi estimado Isra, la invitación para que todas las personas que estén viendo esta transmisión en vivo a través de Facebook Live, bueno, pues se unan y bueno, pues conozcamos a la ganadora de este Reset 22, pues para conocerla un poquito más, ¿no? Perfecto, vamos a poder aquí a escuchar la premiación de este Reset 22. Escuchemos, mi estimada Reñita, que ya escuchas. Perfecto, pues ahí está recibiendo la premiación. Le están haciendo la entrega del certificado. Escuchemos muy atentos. Ahí está el reconocimiento que se le da. Ya está la premiación de este Reset 22. Así que bueno, escuchemos un poquito más. Perfecto, pues ahí ya la entrega de este regalo, de este premio. Escuchemos un poquito más. Perfecto. Escuchemos muy atentos. Perfecto. Ya están haciendo la entrega de este premio. Y bueno, pues definitivamente tenemos esta parte muy importante, creo que es la premiación de este Reset 22. Y escuchemos más acerca pues de esta presentación que está llevando a cabo aquí en Liverpool. Escuchemos.
7: Tiene un paquete holístico para la ganadora. Este kit es para que tengas presencia en tu vida y ritualices cada instante. Cada momento de tu vida es importante. Es para que conectes con los niños.
3: Bueno, siguió los premios. Nuestra ganadora de este Reset 22.
7: Sharky también con Moni, que trae un obsequio para la ganadora.
3: Y ahora viene casa Shanti, pues a entregar otro premio más.
8: Felicidades, Nara, muchas felicidades a todas. La verdad es que es un privilegio que todas hayan hecho el esfuerzo, que todas hayan alcanzado un objetivo y que todas se vayan súper contentas y súper satisfechas con ustedes mismas. Es un regalito muy sencillo, pero deseo que tu vida esté armonizada de aquí para adelante y siempre tu corazón esté sonriendo. Muchísimas gracias.
7: Muy bien, y le hacemos entrega de su tarjeta de premiación donde se hacen constar todos los premios que incluye el paquete para la ganadora. Pero antes vamos a recibir a Isra de parte de Liverpool el premio que le tienen preparado.
6: Hola, hola. Bueno, bueno, primero felicidades, muchas felicidades por todo tu esfuerzo, ¿no? Y creo que nosotros somos partícipes de que la persona tal vez que destaca es parte de un equipo, ¿no? Entonces ese equipo que está también ahí o que te acompañó todo el tiempo, pues también te echaban porras y también participaban, ¿no? Pero destacaste y te felicitamos por eso. Recibe este premio de parte de Liverpool. Y felicidades, enhorabuena y pues nada, un aplauso, ¿no?
3: Ahí está. ¿Puedes
6: dar algunas palabras?
8: Pues muchas gracias, la verdad es que yo entré a este reto de, pues primero con la idea de ganar, ¿no? Dije, o sea, como tal, ¿cómo voy a ganar? Pero una vez ya con el proceso dije, creo que mi mente es la que más juega, ¿no? Es la que me decía, no vas a poder, no vayas hoy, está lloviendo fuertísimo, no te vas a mojar, o sea, así, ¿no? Y yo decía, no, sí tengo que ir, tengo que poder, o sea, si ya tardé mucho tiempo sin hacer ejercicio, ¿por qué no retomarlo? Ahorita es bueno, y así, ¿no? Así. Y las agradezco a todas, hicimos una buena amistad, una sinergia muy bonita, esta red social que de pronto olvidamos, ¿no? O sea, por todas las actividades que realizamos, por el estrés, el trabajo, se nos olvida esa parte, ¿no? Se nos olvida cuidarnos, se nos olvida ver un ratito por nosotras, siempre vemos por las demás personas, pero siempre se nos olvida a nosotras, ¿no? Entonces, todo lo que aprendí en estas 3 semanas con todas las participantes, con ya las considero amigas, y con los coach y con el programa en sí, que realmente sí noté la diferencia, o sea, yo decía, es que esto es cosa de magia, pero sí se notó la diferencia. Las invito a las demás personas que cuando se realice la segunda edición participen, porque siempre el primer día, con un día que digas sí, a partir de ahí ya puedes continuar, ¿no? Y cuando más lo necesitas, o más bien cuando digas, es que no puedes, cuando más lo necesitas. Entonces, muchísimas gracias, Estudio 22, gracias Liverpool. Ahora entiendo más por qué Liverpool es parte de mi vida.
7: Bueno, te hago entrega de tu tarjeta de premios. No todos los patrocinadores pudieron acompañarnos, pero ahí hacemos constar cuál es tu paquete de premios y ya nos ponemos de acuerdo para hacerlo efectivo.
3: Perfecto, pues ahí está, damas y caballeros. Es parte de esta premiación de este Reset 22. Y bueno, pues definitivamente una parte muy importante, pues, de esa premiación, ¿no? Entonces, creo yo que esa parte, pues, para apoyar la cultura del deporte, por supuesto también del cuidado físico, skincare, muchísimas otras cosas que vamos a poder aquí encontrar en este Reset 22. Así que los invitamos a que vengan precisamente aquí, los amigos de Liverpool, en Galerías La Escala. Así que bueno, pues, dicho esto, los invitamos a escuchar el próximo mensaje de nuestro estimado Israel, recién dice aquí, parte de la familia Liverpool en Galerías.
9: Bueno, ya todo ahorita es felicidad. Yo los invito a que brindemos. Entonces,
3: perfecto. Estimada Renita, aquí me escuchas, pues ya nos encontramos aquí con esa estimada ganadora fortunísima de este Reset 22. Mi estimada, pues antes que nada, muchísimas felicidades.
8: Muchas gracias, muchísimas gracias. Estoy pues muy contenta, no me lo esperaba. La verdad es que todas mis compañeras hicieron un grandísimo esfuerzo el estar asistiendo, el estar haciendo el ejercicio, el decir, no puedo hincharnos tornas entre nosotras, tú puedes, entre la alimentación y todo. Bueno, fue un reto. Gran reto, pero una vez que se inicia, es padrísimo saber que se puede terminar y con grandes logros.
3: Perfecto. A algunos de nuestros escuchas les interesa saber cómo fue que ganaste, en qué participaste, cómo fue este evento. Platícanos tu experiencia.
8: Gracias. Pues se inicia con actividades desde indoor cycling, o sea, hacer ejercicio en bicicleta. Un ejercicio rudo, pero con lo que nos ayudó mucho fue que los coaches nos fueron aplicando, o sea, no nos exigían, pero sí nos orientaban a nuestro ritmo, a nuestra capacidad. Íbamos aumentando el ejercicio. Hicimos yoga, hicimos pilates, tuvimos clases de nutrición, también asesorías de psicología, también hicimos yoga, una yoga relajante de para poder descansar, para bajar los problemas de estrés, todo este cortisol. Entonces, todo este programa fue tan bien armado, yo considero que eso fue el que nos diera el buen resultado, porque al final se dio el resultado. Igual nos dieron una sesión de masaje, que fue padrísima. Entonces, sí se lo recomiendo muchísimo a quienes estén interesadas en tomar ese tipo de retos, sí se puede y es padrísimo tenerlo.
3: ¿Qué es lo que te llevas, aparte del premio, claro, de esa experiencia?
8: Me llevo

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0: 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Buena tarde, Apizaco. Buena tarde, Tlaxcala. Buena tarde, México. Buenas tardes. Bienvenidos a una edición más de Puro Trancazo Musical, que el día de hoy arrancamos con una hora de pura música y una selección de Puro Trancazo Musical. Bienvenidos sean. Además, el día de hoy no estamos solos, no venimos solos, venimos con una invitación muy especial antes que nada para arrancar el próximo 18 de julio, el próximo sábado, dentro de 8 días en punto de las 8:30 de la mañana, el Croquetón FM, para que te unas a la caminata con causa por los perritos sin hogar. Próximo sábado 18 de julio a las 8:30 de la mañana, y además no es una caminata nada más como para ir y caminar, valga la redundancia. No. Tienes que traerlo disfrazado, tienes que venir con el ánimo. Y además, porque es una causa solidaria, y es que aquí en FM Centro 100.3, conectando generaciones, y en las instalaciones estamos recibiendo tu donativo. No importa si es de un kilo de croquetas, no importa si es de medio kilo, no importa si son 20,000 costales. Te juro que lo que importa es que lo hagas de corazón y sumes a esta causa, que por supuesto estaremos coronando el próximo sábado 18 de julio con esta caminata desde FM Centro y hasta el Parque Andén, con el objetivo de juntarnos, divertirnos y ayudar. Por supuesto, lo que tienes que llevar es a tu perrito, a tu mascota, a tu mejor amigo de cuatro patas con su mejor disfraz, para ver quién es el que roba más miradas, quién es el que se roba más aplausos, quién es el que se roba más simpatía. Por seguridad, además, todos con correa, eso sí, bien importante. Además, algo bien importante también es la donación de croquetas, porque sabes que entre más mejor, y es que todo lo que estamos reuniendo, ahora que tú puedes venir a dejarlas, y el mero día del evento también será para el albergue canino San Francisco de Asís, donde cuidan a perritos rescatados en espera de un hogar. Por eso es importantísima tu compañía el próximo sábado, y por eso también te hacemos la invitación para que veas que tu participación sí hace la diferencia, y que cada kilo de croquetas es una pancita llena y un perrito feliz. Todavía estás a tiempo de registrarte. 241-114-9821. El nombre de tu perrito, perrita, mascota. Y además cuéntanos si ya lo tienes aquí en la cabecita, si ya sabes de qué va a ir disfrazado. Nosotros, mientras llegan tu mensaje, que ahorita vamos a leer algunos, pero antes también quiero saludar al señor Toño Martínez, que se fue con nuestros amigos de GIC, que el día de hoy están de manteles largos, y por eso mudamos los micrófonos contigo, mi querido Coley Bryan. Buenas tardes.
1: Mi estimado Flaco Cabrera, querido, ¿me escuchas? Pues ya estamos listos y preparados, pues recibiendo esta apertura de nuestros amigos de GIC aquí en Tlaxcala. Estamos sobre corredoras, a decir, precisamente antes de llegar a la griega, y para ello ya nos acompaña nuestro buen y estimado Nacho. Nacho, ¿cómo estás? Buenas tardes.
2: Muy bien, gracias, emocionado. Ya estamos en unos minutos de que se rompa el listón, se corte el listón, y pues más que nada ya empezó a llegar mucha gente. Estamos esperando, todo el está por llegar, vamos a estar hasta las 10 de la tarde.
1: Perfecto, así que ya estamos listos, estamos haciendo por aquí, amigos, estamos poniendo todos los ánimos, toda la actitud, para que la gente venga, y básicamente ya empecemos con este corte de listón, esta, pues, apertura de esta gente que será GIC aquí en Tlaxcala. 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
3: Perfecto, mi estimado Nacho. 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En estos momentos vamos a hacer, pues, presencia del acto protocolario que sería el corte de listón aquí con nuestros amigos de GAC Tlaxcala aquí en Yauquemecan. Así que bueno, vamos a checar por acá precisamente pues lo que será este corte simbólico de listón. Vamos a escuchar en unos momentos más, estimado Claudio Cabrera, pues esta parte de lo que será este acto protocolario aquí con los amigos de GAC aquí en Yauquemecan sobre el corredor de las agencias, y como bien sabes, pues es un corredor que ya está expandiendo mucho, muchísimo más, y ahora llega precisamente un poquito antes de la Y. Así que bueno, vamos a hacer presencia de este acto protocolario aquí en el corte de listón de esta nueva agencia de GAC Yauquemecan aquí en Tlaxcala. Escuchemos muy atentos, mi estimado Flaco, yo te iré narrando, pero los invito a que te conecten a través de redes sociales, a través de Facebook Live, en FM Centro 100.3, siempre éxitos, para que vean pues este corte de listón. Una, dos, tres, y ahí empieza el corte de listón, el fuerte aplauso que escucha aquí con los amigos de GAC en Tlaxcala, y ahorita oficialmente queda inaugurada esta nueva agencia de autos aquí en Yauquemecan, precisamente recibiendo pues a la familia GAC, que definitivamente pues es una agencia de autos que viene precisamente para romperla. 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Definitivamente unos juguetotes. Así que en un momentito más nos vamos a enlazar con nuestro estimado Nacho para que nos platique acerca de estos vehículos, para conocerlos un poquito más a fondo y bueno, pues maravillarnos con cada una de las habilidades que tiene este vehículo, su rendimiento y por supuesto las posibilidades de poder solicitar un crédito con ellos para podernos llevar alguna de estas unidades. 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Así que bueno, pues en unos momentos más estaremos pues viendo estos vehículos más a fondo para conocerlos un poquito más a profundidad y, por supuesto, pues para viajarlo con estos vehículos. Mi estimado Nacho, cuéntanos, ¿qué vehículo estamos viendo por aquí de este lado?
4: Pues justamente tenemos lo que es la de 7 pasajeros GS8, es la versión GT, es la versión intermedia. Y del lado izquierdo tenemos lo que es la GN8, que es la minivan.
3: Ah, ¿podemos pasar a conocerla?
4: Claro que sí, adelante, pasemos.
3: Perfecto. Ya tenemos abiertas las puertas aquí con los amigos de GAC en Yauquimecan, aquí en Tlaxcala. Y bueno, definitivamente vemos una parte delantera que impone mi estimado Nacho. Y bueno, no me imagino por la parte de adentro cómo será esta unidad. Cuéntanos un poquito acerca de lo que encontramos dentro de este vehículo.
4: Pues sí, justamente vemos una gran parrilla en la parte de enfrente. Está inspirada en la melena de un león.
3: Okay.
4: Pues, ¿qué es lo que podemos encontrar aquí? Tenemos lo que es piel. Tenemos lo que es gamuza en dos tonos. Una gamuza en color vino, piel en color negro. Tenemos una suspensión electromagnética que se ajusta de manera automática. De ahí tenemos una motorización 2.0 turbo de 248 caballos de fuerza. ¿Y qué te puedo decir? Pantallota principal de 14.6 pulgadas. Tenemos un quemacocos en la parte de frente, un techo panorámico iluminado en la parte de atrás. Y mira, y aquí tenemos todo el lujo. Los asientos reposan en la parte de atrás, que son una mesita de trabajo de este lado. Vas a poder encontrar.
3: Ok, perfecto.
4: De ambos lados vas a poder encontrar una mesita de trabajo, desayunador, vaya, lo que tú quieras. Y estos son los asientos que digo que se convierten, tienen un modo spa, que se hacen reposer. Esta es la única camioneta que cuenta con una bolsa de aire para la tercera fila de asientos.
3: ¡Wow!
4: La única camioneta en el mundo que cuenta con esa bolsa de aire extra. Aparte de que todo es ajuste eléctrico, no tenemos nada manual. De ahí tenemos puertas eléctricas, vaya, tenemos todo. La cajuela, tú puedes ajustar la altura desde la pantalla y memorizar esa altura.
3: ¡Wow! Perfecto. Oye, esta parte es muy importante porque al tener camionetas de 7 pasajeros, siempre quizás la parte de atrás se ve certificada en seguridad. Esta parte no lo hace.
4: No, la verdad es que como toda minivan, tenemos una tercera fila bastante amplia. Digo, aquí podemos ir, sí, pero es un poquito apretado porque realmente tenemos el portabrazo central, pero también tenemos, vaya, tenemos todas las unidades, portavasos, puertos USB tipo C, puertos USB tipo C en el pasillo, puertos USB en la parte de atrás. Tenemos portavasos calefactables y refrigerables. Vaya, digo, tenemos todo. Es un palacio, todo un pequeño palacio aquí adentro.
3: Exactamente. El único problema de subirnos este vehículo es que ya nos vamos a querer bajar. Mi estimado, ¿en esta hay oportunidad de hacer pruebas de manejo para poderlo llevar?
4: Claro, claro. Van a sentir que es una camioneta muy suave en la carretera, pero también muy potente. Digo, tenemos un motor de 4 cilindros, pues tenemos 248 caballos de fuerza, imagínense.
3: Sí, me imagino.
4: Jala bastante bien.
3: Exactamente, las apariencias engañan y a pesar de que sea un motor pequeño, definitivamente tiene una gran potencia. ¿El rendimiento de este vehículo en cuánto está, mi estimado?
4: Mira, depende mucho las condiciones del manejo, ¿no?
3: Claro.
4: Claro, como tenemos tres modos de manejo en esta camioneta, y lo que recomiendo es en el confort, vamos a poder sacar hasta 16 kilómetros de autonomía. La verdad es que es bastante... rendidora la camioneta.
3: Rendidora, potente y cómoda, la verdad es que lo tiene todo. Esta unidad se llama
4: GN8.
3: La versión GX Lux, la más equipada a gasolina, porque también la tenemos en híbrida enchufable.
4: ¡Wow!
3: Perfecto. Así que bueno, ya pueden venir a conocer aquí con los amigos de GAC, aquí en Yauquimecan, en Tlaxcala, precisamente, para poderse maravillar con este vehículo que definitivamente se ve muy ejecutivo, muy confortable para aquellos viajes que son bastante largos. Y si ellos a chambear, bueno, pues aquí vas a poder hacer básicamente de todo un poco. Y además, de lado vemos, pues igual un monstruote, mi estimado.
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4: 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Tenemos tres modos de manejo en esta camioneta.
3: Okay.
4: La cajuela, digo, la verdad es que nos da un tres filas. Pues la verdad es que no está tan castigada como en otros lados, pero también en el momento que abatimos la tercera fila, tenemos muchísimo más espacio.
3: Okay.
4: Algo que me gusta presumir de nuestra GS8 es que desde la versión inicial ya tenemos aire acondicionado de tres zonas, piloto, copiloto y para la segunda y tercera fila. Justamente, la verdad es que es una tercera fila bastante amplia, digo, yo mido 1.65, soy chiquito, quepo bastante bien ahí, por un viaje largo sin tema lo aguanto.
3: Exactamente, esta parte es muy importante porque al momento de hacer viajes largos y al tener unas características como este vehículo, pues a veces sentimos que estamos muy apretaditos, ¿no? Entonces,
1: también sacrificamos todo el clima, porque sabemos que en trayectos largos, pues a veces el calor nos fue una mala jugada, pero por supuesto, pues es una parte muy importante tener el clima, tener el aire acondicionado y, por supuesto, un muy buen espacio. ¿Esta unidad está con alguna promoción, mi estimado?
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1: Perfecto, muy bien, mi estimado. 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Del lado del piloto y piloto, encontramos por ahí una consola pues, de entretenimiento. ¿Qué conexiones tiene, mi estimado?
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1: Ok, muy bien. ¿En cuestión de seguridad?
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1: Perfecto, así que para que toda la gente que la esté conociendo a través de la transmisión en Facebook Live, venga y la conozca en vivo, porque no es lo mismo conocerla nada más de vista que manejarla. Y ese es un gran problema, mi estimado Nacho, que yo creo que aquellos que se suban a ese vehículo, el problema que va a tener es que ya no se van a querer bajar.
4: Es correcto, la verdad, tú lo acabas de decir, dense la oportunidad, enamórense de JT, denos el chance, créeme que no los vamos a defraudar.
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1: Perfecto, pues con esto, damas y caballeros, básicamente estamos despidiendo esta transmisión en Facebook Live, en FM Centro 100.3, siempre éxitos. Conocimos estos 2 muñecotes, pero hay muchos más miembros de la familia, mi estimado Nacho, así que esperamos que nos invites precisamente para conocerlos un poquito más a fondo, darles una vueltecita, y bueno, pues precisamente conocer la comunidad que caracteriza a GAC aquí en Tlaxcala y, por supuesto, en todo México. Así que de nuevo la invitación para que nos escuchas, vengan y nos conozcan.
4: 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Ya no van a ver el moñote, pero ya van a ver las puertas abiertas de nuestra agencia.
1: Perfecto, damas y caballeros, pues con esto nosotros despedimos esta transmisión en Facebook Live, en FM Centro 100.3, siempre éxitos, con todo el ánimo y todo el sabor que los amigos de GAC aquí en Tlaxcala nos brindan precisamente recibiéndolos con los brazos abiertos. 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
1: Perfecto, damas y caballeros. Pues con esto despedimos. Agradezco en buen cámaras al buen señor Guillermo Hernández allá en cabina. Al buen Flaco que habrá estuvo contigo, Antonio Martínez, a través de la frecuencia correcta en FM Centro 100.3, conectando generaciones. Regresamos a cabina.
0: 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Para que le des un check. Y nosotros continuamos con más trancazos musicales. Ya vienes todos los mejores para la raza. Y ahorita te voy a dar una pista. Pero antes vamos a un corte comercial. Pero antes, precisamente este WhatsApp ofertando.
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0: Ya la una con 29 monitos. Grupo Sexta Edición, bueno, casi te olvidaba, sigues escuchando los trancazos musicales. Pero antes de seguir con más música, quiero enviar un saludo muy especial a Tere Roldán, a mi querida Alexa Muñoz y a ti, que esta tarde te acompañas de los trancazos. Te acompaña en estos micrófonos.
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2: 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Aquí tienes a los señores de Grupo Brindis. La última canción que escuchas en los trancazos musicales.
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9: Ya la 1:40, monitos. Aquí está Grupo Frontera, calle 24, veces a 100, Los Tranca.

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1: Más salsita en los trancazos musicales. Aquí está Marc Anthony. 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
13: Con 51 que tienes a Rauw Alejandro con esto titulado Silencio a través de los trancazos musicales. Sigues escuchando
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2: Ya las 2:06, monitor. 2:06, 2:06, 2:06 a través de la Raza de FM Centro 100.3, conectando generaciones. Buenas tardes, raza, ¿cómo están? ¿Bien? Hasta ahorita bien. Si no están bien, vengo con otra dosis de puro trancazo musical. Llegan artistas como la banda MS, que acabas de escuchar con Manuel Turizo y tú ni en cuenta, pero también llega Luis Alfonso Partida del Jack, llega Los Primos, llega Yaguarú, Master Cumbia, Piso 21, Edén Muñoz, Los Huracanes del Norte, Genaro Guerrero, La Arrolladora, Banda de Limón, Cristian Castro, Braceros Musical, Vicente Fernández, Banda del Recodo, etcétera, etcétera, etcétera. Durante esta hora y además ya te adelanto el próximo bloque, lo que será solo los mejores
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2: 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Aquí está Julián Álvarez y su norteño banda. Más trancazos musicales.
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2: Y ya viene solo los mejores para la raza, que el día de hoy va a estar salsero. Así te lo adelanto. Ahorita vamos a ver de quién se trata mientras. Aquí está el buen Julián.
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1: Ya las 2:15.
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1: Los primos y finales tristes, lo que acabas de escuchar esta tarde de sábado en los trancazos musicales. Hoy en punto de las 3 de la tarde tenemos, como es costumbre todos los días, una edición de Solo los Mejores, donde vamos a repasar a un referente contemporáneo del género salsero. Para los que son salseros de corazón, hoy tenemos una edición especial porque vienen desde Puerto Rico, desde la ciudad de San Juan. Una trayectoria a cuestas ya de bastantes años, desde 1973 y hasta este 2026. ¿Cuántos años son? 27 más 26 son 53, si no me equivoco. Más de medio siglo viviendo de este género, y lo ha hecho acreedor a ese mote de el caballero de la salsa. Hoy vamos a estar repasando un poquito de su historia, un poquito de su trayectoria a través de algunos de sus temas. Como pensándolo bien, no solamente algunos de sus temas, ¿no? Solo los mejores para la raza, de Gilberto Santa Rosa.
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1: Nada más ni nada menos para que vayas y cuentes. Para todos aquellos que son salseros de coraza, como se los decía, aficionados además de esa salsita romántica, de ese estilazo y ese sabor puertorriqueño, ¿no?
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1: 37 minutos nos separan de las 3 de la tarde para que me acompañes. 241-114-9821. Por eso yo te pregunto desde ahorita: ¿qué rola no puede faltar?
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1: tantas en su haber. Medio siglo activo, bueno, eso nos deja una lista interminable de temas. Hoy vamos a repasar algunos.
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1: O nuevamente.
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1: Solamente algunos de esos temas, de esos éxitos, de esa salsa, de esas melodías, de esas piezas musicales selectas en la carrera de Gilberto Santa Rosa.
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1: Si no, solo los mejores palabras. Oye, por eso ya te voy preguntando para que se active esa línea de WhatsApp mientras nosotros vamos con más música.

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5: Ya las 2:33. Bonitos. Es mi imaginación, ya está. Ya cae la lluvia aquí en Apizaco. Confírmenme. Desmiéntanme. Yo que no, en cabina, acompañándote con más trancazos musicales. Cristian Castro, Eden Muñoz y esto llamado Osadía. En el micro te acompaña.
1: 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Pero...
5: Es

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3: Ya las 2:45, efectivamente ya la lluvia aquí en Apizaco está, se hizo presente. Abríguense bien, raza, por favor, si van manejando tengan toda la precaución y prepárense, eso sí, porque ya vienen todos los mejores para
4: la raza.
3: Antes, aquí tienes a la arrolladora y sí, las miradas matarán en el 100.3 de tu FM. Más trancazos musicales.

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3: Saludos, Braceros Musical con el Muñeco. Y ahora está Vicente Fernández junto a Banda del Recodo. Esta versión póstuma en banda. Un clásico de esto llamado La Diferencia en los Trancazos.

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8: Ciudad de San Juan, en Puerto Rico, el 21 de agosto de 1962. Más de 40 años de carrera, ha publicado 31 álbumes y vendido más de 30 millones de copias, además de 3 premios Grammy y 5 premios Grammy Latino. 14 número 1 en la lista Tropical Airplay de Billboard y posee el récord mundial Guinness de más álbumes tropicales en la lista, precisamente de esta compañía Billboard, con 12 en total. Es más, en el 2021, hace 5 años, se le concedió el premio Grammy Latino a la excelencia musical y tras de sí, una fila interminable de éxitos.
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8: Estamos repasando un poquito de la historia, un poquito de la trayectoria y por supuesto esperemos mucho.
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8: El repertorio de Gilberto Santa Rosa, pasando por algunos de los temas que lo convirtieron en el caballero de la salsa. No solamente por algunos de esos temas. Solo los mejores para
4: la raza.

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2: Ahí está el caballero de la salsa.
1: Donde la leyenda.
2: Gilberto Santa Rosa, que nació en Santurce, San Juan, Puerto Rico, en 1962, y a los 12 años organizó ya desde muy pequeño una agrupación de aficionados, dando sus primeros pasos en el género de la música tropical. Esto le valió que 2 años más tarde recibiera del maestro Mario Ortiz la primera oportunidad para grabar profesionalmente, y de lleno en el ambiente musical se integró a la orquesta La Grande por otros 2 años. Ahí va a conocer al maestro Elías López, quien lo ayudó a pulirse como intérprete y junto a quien incursionó como corista en grabaciones de otros exponentes del género salsero. En 1979 es cuando le surge la primera oportunidad importante al micrófono, cuando participó en la grabación Homenaje a Eddie Palmieri con la Puerto Rico All Star. De esta experiencia se integra también a la orquesta de Tommy Olivencia, con quien realizó varias grabaciones hasta ingresar con Willy Rosario, con quien grabó otros 6 discos musicales. ¿Quién toca más? Atención a esta etapa, porque es definitivamente la más fructífera, la de más aprendizaje para este señor. Y es que ahí como corista uno diría, no, pero no tengo tanto foco, yo no soy el protagonista, necesito ser quien cante. Y Gilberto Santa Rosa comprendía que había otros exponentes en ese momento y más importantes. Comprendía que debía tomar esa experiencia para terminar lanzando su debut a la, de todas formas, temprana edad de 24 años. Pero eso te lo voy a ir contando a través de esta programación 241-114-98-21. Por lo mientras te pregunto, ¿qué rola no puede faltar? 241-114-98-21. Y justo quiero arrancar este programa saludando al buen Gilberto, no Santa Rosa, sino Giles Estrada, que llevó meses dándonos esta sugerencia. No habíamos tenido oportunidad de calzarla aquí en la programación, pero finalmente es uno de los grandes y seguro estoy de que va a disfrutar este programa como ninguno. Gil, ahí donde quiera que me escuches, mi hermano, te mando un abrazo fuerte. Un regalo tarde, pero seguro. Y bueno, también vamos a leer algunos de los mensajes que nos hacen llegar. Buenas tardes, por favor, la canción Cuenta Regresiva. A mí me gustaría dejarla para el final esta. Hola, mi hija, hermoso. Buenas tardes. Te mando un besazo, mi querida Sony. ¿Me puedes poner las canciones de Conteo Regresivo? Paso la vida pensando, de Gilberto Santa Rosa. Con saludos para ti y para todos los que escuchan. Excelente sábado y besitos para ti. Aquí me cayó uno en la mejilla, mi querida Sony. Pero mi querida Alexa Muñoz, que ahorita le vamos a dedicar una rola. Por acá también nos dicen, tarde de salsa, vivir sin ti, sin voluntad, conciencia. Me volvieron a hablar de ella, hasta dan ganas de bailar con tremendo señorón. El escuchar salsas te reinicia la energía y es verdad. No sé si lo sabes, pero es de mis géneros predilectos, sin mentir. Y es que, fíjate también quién viene, ¿no?
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2: nada más, nada menos el señor. ¿Qué digo, señor? ¡Señor!
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2: Gilberto Santa Rosa y hoy estamos repasando un poquito de su historia, un poquito de su trayectoria a través de su repertorio, pasando por algunos de los temas que lo convirtieron en el caballero de la salsa, o no solamente por algunos de esos temas. 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
2: Tienen la vida pensando, mi querida Sony. Esto, fíjate que no es un tema, bueno, evidentemente no es original de él, pero sí que te voy a compartir esta versión que tiene junto a Los Ángeles Azules, más recientona. Y por supuesto, sigues escuchando FM Centro 100.3, conectando generaciones.

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9: Aquí tienes esto titulado Vivir Sin Ella, que quiero dedicar con mucho cariño a mi querida Alexa Muñoz, ahí donde quiera que me escuches, Alexa. Ahí te va un besazo. Sigue pidiendo 241-114-9821. Sigues escuchando solo los mejores
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9: con Gilberto Santa Rosa.

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1: Aquí está, que alguien me diga con dos dedicatorias. La primera para Eri González, que nos pidió este tema, este Solo los mejores. Y la segunda para Andy García, que va llegando a la línea de WhatsApp. Sigues escuchando a Gilberto Santa Rosa.

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2: Y esta es se la quiero dedicar a mi querido Gilberto Gilles Estrada. Aquí está, no te vayas, en solo los mejores.

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1: Es igual una de los que no podían faltar. Aquí está Conciencia en Solo los Mejores.
2: La

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1: A esa edad de 24 años debutó como solista y director de orquesta con el apoyo de la compañía Combo Records del maestro Rafael Itier y además del productor Ralph Cartagena, quien le ayudó en esta primera etapa donde grabó 4 discos de larga duración. Los famosos LP, donde Gilbertito en ese momento se reafirmó como una de las promesas más importantes de la salsa de fin de siglo. Estamos hablando de la década de los 90, donde tuvo su boom, por supuesto. De la próxima, la de los 2000, donde tuvo su consolidación. Hoy estamos hablando del año 2026 y no solamente es un artista consolidado, no solamente es un artista referente, no solamente es salsa puertorriqueña, es uno de los referentes precisamente.
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1: De los eslabones importantes de la internacionalización de un género nacido ahí en el Caribe.
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1: Con ese famoso sabor puertorriqueño, pero con un romanticismo que pocos le han podido imprimir. Y los que han podido, bueno, ahí están junto a él dentro de esa,
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1: esa vitrina, ¿no?
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1: Ese pedestal donde están los mejores salseros de
2: el mundo. Esa función.
1: Entre ellos, Gilberto Santa Rosa Cortés. Hoy hicimos un pequeño repaso por su historia, también un pequeño repaso por su trayectoria. Y un pequeño repaso por su repertorio. Ahora sí, un poco pequeño, pero vamos a despedir con algunos saludos. 241-114-9821. Gracias a la gente que se sigue comunicando, por supuesto, para...

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1: Puro beso y beso, me quedo sin saliva, señoras y señores. Yo soy el Flaco Cabrera y hoy nos tenemos que despedir de este espacio dedicado a Gilberto Santa Rosa, pero recuerda que todos los días tenemos edición de todos los mejores, así que no lo sé. Tal vez mañana venga tu artista favorito. Así que quédate al pendiente, te quedas con más trancazos musicales y si te quedaste además... Además, mañana regresa en punto de las 3 de la tarde otra edición de Solo los Mejores para Raza, donde hoy repasamos algunos de los temas que convirtieron a este señor, ¿qué digo señor? A este caballero en el caballero de la salsa. No solamente algunos de esos temas.
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1: 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La canción la estaban esperando todos y con esta finalizamos esta edición dedicada al caballero de la salsa, Gilberto Santa Rosa.

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2: Así arrancamos una nueva hora de puro trancazo musical con esto, creo, de la receta junto a El Frisian. Si llamas a Sala, me lo escuchas en los trancazos musicales.
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7: Ya las 4:49, aquí están los plebes de rancho. Los trancazos musicales ya son casi las 5. ¿Sabes qué quiere decir? Que ya vienen las complacencias del 100.3. Así que pendientones, no lo hice bien.

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3: Bienvenidos a una edición más de las complacencias en La Raza. 241-114-9821, 241-114-9821. Las reglas las conocen. Otra voz, WhatsApp, audio. Y con mucho gusto les mandamos su canción. Antes de pasar con las rolas y con las notas de voz del día de hoy, quiero hacerles una invitación muy especial, que sinceramente no es cualquier invitación. Es precisamente para que te des una vuelta el próximo sábado 18 de julio a las 8:30 de la mañana con tu perrito disfrazado a la caminata más coqueta, pero también la más solidaria de Apizaco. 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Una caminata con causa por los perritos sin hogar y que vamos a hacer desde FM Centro, desde nuestras instalaciones y hasta el Parque Andén, con el objetivo de juntarnos, divertirnos, pero sobre todo el de ayudar. Así que vente, tráete a tu mascota con su mejor disfraz para ver quién es el merecedor de todos los aplausos, quién se lleva todas las miradas, quién conquista todos los públicos. Por seguridad, eso sí, todos con correa, tráiganmelos. Y además, la donación de croquetas, que entre más, será mejor. No importa cuántas sean, no importa si es un kilo, no importa si son tres, no importa si son 305 mil 900 millones de costales. Ay, sí, ¿no? No importa, te lo juro que no importa. Lo que importa es que tú lo des de corazón y, por supuesto, que vengas, acudas a las instalaciones de FM Centro a donarlo. Todo lo reunido será para el albergue canino San Francisco, donde cuidan a perritos rescatados en espera de un hogar, que tienen unos sellos y buenas gentes, la neta. Y por eso tu participación sí hace la diferencia. Y cada kilo de croquetas es una pancita llena y un perrito feliz. Así que vamos a hacer de este evento algo inolvidable. Una mañana llena de fotos, risas. Por ahí va a estar el payasito Chiclosito Junior. Ahí va a haber dinámicas, va a haber mucha solidaridad, eso sí, con todas las croquetas que tú nos hagas llegar. Y si quieres registrarlo de una vez, pues bueno, ahí está la línea de WhatsApp, el 241-114-9821. Mándame tu nombre completo, mándame el nombre de tu mascota, perrito, perrita, y cuéntanos de qué va a ir disfrazado. Y te esperamos, por supuesto, próximo sábado, de aquí en 8 días, 18 de julio, a las 8:30 de la mañana, con tu mascota, tu perrito, perrita, en lo que será el croquetón. ¡Te late! Te esperamos a ti y a tu mejor amigo de cuatro patas, así que no faltes. Dicho esto, ahora sí, vámonos con las notas de voz de esta tarde, donde la lluvia ya nos cayó, pero no es impedimento para seguir con las complacencias. ¿Qué tenemos de este lado? Buenas tardes.
6: Hola, buenas tardes, Flaquito.
3: Buenas tardes.
6: Espero estés muy bien.
3: Estamos
6: perfectos. ¿Puedes poner, por favor, Mi Gata de Junior H y Gael Valenzuela, creo que así se llama. Y saluditos para todos los que te estamos escuchando desde Tlax. Gracias por tu atención. Saluditos y bonita tarde.
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3: No se diga más, mi querida Cris, te mando un besazo. También como ella puedes enviar tu nota de voz 241-714-9821 WhatsApp audio, dime qué quieres escuchar, porque es una hora, ya son las 5:08 y se va de volada. Mientras te dejo con Junior H, Gael Valenzuela, y efectivamente se llama Mi Gata. No sé qué tiene la lluvia que los pone como de... ¡Ay, quién sabe cómo los pone! Y por supuesto, sigues escuchando FM Centro 100.3, conectando generaciones. La...

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1: Hola, ¿me podrás poner la canción ¿Cómo estás? De grupo Toacalli.
2: Creo que se referían a Teocalli, creo que es esta, ¿cómo estás? ¿No?
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1: Ya las 5:15.
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9: Hola Pollo, buenas tardes. Buenas Oye, tardes, ¿me puedes tardes. Poner una canción?
1: ¿A qué canción? ¿Qué
9: Se
1: canción?
9: Llama Me Encantaría de Fidel Rueda. Okay. Especialmente para ti. Okay. Saludos, te mando un besito. Un besito de pollo.
1: Es que se preguntarán ustedes si así es el mensaje, ¿cómo es un besito de pollo, no? Pues de piquito. Aquí está Vidal Rueda, mi querida, mi querido pollo, te mando un besazo. Ya la sigo con 20, las complacencias de la raza.

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1: Para un estado de descanso, ojalá sea posible la canción de Forajidón para ti con amor. Okay. Muchas gracias.
2: Aquí está la rola, mi querida Andy, y aquí está un besazo. 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
2: 241-114-9821. Envíame tu nota de voz. WhatsApp, ya sabes que aquí en el 100.3 para La Raza, lo que pidas.

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9: Hola, flaquito, buenas tardes. ¿Me puedes poner la de Desde que tengo de Carin León? Okay. Por favor, gracias y bonita tarde, amigo.
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1: Ya la sigo con 36, 5 con 36, 5 con 36 minutos. Oh, monito. 41, 114, 98, 21. Estamos ya pasando la mitad de esta edición de las complacencias para La Raza. Pero antes, quiero contarte que hay novedades para todos los perritos que ya están registrados y también para los que no y que deseen participar el próximo 18 de julio en la caminata más fashion del año. Hay noticias, pues Liverpool se une a esta hermosa causa en beneficio del albergue canino San Francisco de Asís. Así es, Liverpool será centro de acopio de este croquetón FM 2026. Nada más para que le des un check y si te quedas cerca, mejor lleva ya tus croquetas. Si vives en Tlaxcala y te gustaría donar, también puedes acudir a Liverpool ahí en Galerías Tlaxcala a realizar tu donación. Pero no es todo, también nuestros amigos de Liverpool preparan ya una bonita sorpresa para todos los perrijos que deseen acudir a su pasarela el próximo jueves 16 de julio a las 6:30 de la noche. Esto allá en Liverpool. Ahora te lo explico. Nuestros amigos de Cuatro Patas van a disfrutar al doble. Primero en la pasarela de Liverpool, próximo jueves 6:30 de la tarde y luego con nosotros en la caminata del Croquetón FM el 18 de julio, el próximo sábado a las 8:30 de la mañana rumbo al Parque Andén, donde como ya lo saben, estará el payasito Chiclosito Junior que les dará la bienvenida. Habrá sorpresas, habrá dinámicas, habrá mucha diversión, pero también solidaridad. Y ya tenemos a muchos perritos ansiosos por participar. Aquí tengo una lista con nombres como Kiara, Rex, Luna, Vikingo, Kira, Nena, Chiquis, Jalo, Romina, Sakura, Hanna, Cremina, Memito. Por ahí está la Penny, que también la vamos a traer. Todavía no decidimos cómo, pero apóyenme también con las ideas, ¿no? ¿Qué les gustaría hacer el día de hoy para mi querida Penny? Y también, pues trae tus croquetas aquí a las instalaciones de FM Centro, si no, no hay fijón. 241-114-9821, pregunta dónde, cuándo, pero eso sí que sea antes del sábado. Mientras, vámonos con más notas de voz que nos hacen llegar, que nos dicen de este lado.
2: Buenas tardes, Hazel. ¿Es tan amable de poner la canción ¿Quién pierde más?, de la banda MS? Muchas gracias.
1: ¿Te refieres a esta, mi querida Are? Aquí está la rola y aquí está un besazo. Sigues escuchando el 100.3.

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8: Pollo, buenas tardes. Me complace con una canción, La de Liberación. Llegaste tú para mi ex, por favor. Gracias.
9: Pues cuántos pollos somos, ¿no? Ya párenle, ¿no? Aquí está, liberación. Para aquel ingrato, para aquel mugroso, para aquel insensible. No es cierto, saludos.

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1: Hola, ¿me podrías poner la canción Ahora pienso en ti de Los Temerarios?
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1: Ya era 5 con 53. Ya nos vamos, señoras y señores. Con mucho pesar les digo que nosotros nos tenemos que ir retirando. Aunque no quisiera, pero ya es hora. Ya tenemos que lanzarnos. Por eso te invito a que te quedes con la programación de FM Centro 100.3. Ya viene Toño Martínez, el Colibrí, con los trancazos musicales. Más adelante llegan las románticas, también en punto de las 12 de la noche, las guapachosas de La Raza. Estoy mucho más en el 100.3 de tu FM. Yo soy Jacinto Cabrera, el Flaco, un servidor. Ahí me puedes encontrar en Facebook como Jacinto con C de casa, Cabrera con doble A al final. Y mañana en punto de las 6 de la tarde en el 100.3 de tu FM. Te quiero decir, también te quiero contar que precisamente si te quedaste con ganas de más, mañana en punto de las 6 de la tarde regresa otra edición de Las Complacencias. Nosotros nos despedimos, pero nos vamos con un saludo para mi querida Lala Solano, que no estoy para decírselos, va. A lo mejor no me correspondía, pero hace poco tuvo un episodio no muy agradable, Lala. Por esto te mandamos un abrazo. Espero que estés bien, ya con una sonrisota como nos tienes acostumbrados. Y ojalá pues esta rola te ponga de buenas, ¿no? Aunque, como dices, tiene nombre y apellido. Yo soy Jacinto Cabrera, el Flaco. Que tengan muy buena tarde. Nos saludamos después.

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